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0: 8:03 p.m.
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2: 8 de la noche y 26 minutos.
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4: 8:32
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0: 9:01 p.m.
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0: Dios. No veo. Dios lo bendiga. Cristo te ama. Amén. Let's go.
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2: 9 de la noche y 31 minutos.
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4: 9:37 p.m.
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2: 9 de la noche y 56 minutos.
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8: 10 de la noche y un minuto.
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lo pido, Señor. Si en tus enojos decides castigar al que ha cantado cuando haya quebrantado tu ley santa, haz que le ahogue el llanto de sus ojos, haz que padezca triste y desolado. Siembra abrojos debajo de sus plantas, ponle canas y arrugas en la frente, pero déjale voz en la garganta. Porque bien sabes tú, Dios providente, que aunque todo lo sufra humildemente, ya no podrá vivir

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4: 10:33 p.m.
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0: 11 de la noche y 3 minutos.
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4: 11:34 p.m.
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2: 11 de la noche y 55 minutos.
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2: 12 de la noche y 00 minutos.
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2: Una de la mañana, 23 minutos.

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2: 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Si ustedes quieren ser felices, quieren cambiar el destino, quieren triunfar en ese negocio que con tanto sacrificio lo han puesto, visíteme, tráigame la tierra de su casa, la tierra del negocio, tráigame los pelitos de sus animales, tráigame a sus enfermos, para yo hacerles el rastreo correspondiente, para yo poder decirles, explicarles qué es lo que está pasando en su hogar, en su vida, qué es lo que tienen dentro de tu cuerpo, por qué tienes dolencias, por qué no tienes ganas de comer, por qué te sientes desganado, por qué estás postrado en una cama y no levantas. ¿Por qué te sientes aburrido en tu propio hogar? ¿Por qué todo te parece mal, lo que hable tu esposa, lo que opinen tus hijos, y te sientes aburrido? Y te preguntas y te dices, Dios mío, ¿por qué me estoy portando así con ellos si no me hacen nada? ¿Sabes por qué? Porque ahí hay brujería, amigos, amigas. Porque ahí hay mano negra que los está destruyendo, que los está fatalizando. 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Yo te tengo que demostrar lo que tienes en tu cuerpo, lo que hay en tu hogar, por qué motivo tus hijos paran enfermos, por qué desgraciadamente en tu hogar, en lugar de haber felicidad, solamente hay pleitos, discusiones, trabas y obstáculos. 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

Violeta. Te felicito por tu bonito programa y a la vez te contaré mi problema. Yo soy un hombre que sufro demasiado por amor. Siempre he sufrido y lo sigo viviendo. Quisiera que usted me ayude y me diga qué debo de hacer para encontrar a una persona que realmente me ame. Ayúdeme. Querido amigo Carlos, gracias por tus bellas palabras. Sé que tú eres un hombre trabajador, luchador por la vida. El dinero no te falta, gracias a Dios. Tu vida es acomodada. Pero lo que te falta es ser feliz. Lo que te falta es encontrar una persona que te ame como eres, no por el dinero, sino por los sentimientos que tú das. ¿Entiendes? Lo que pasa contigo, que cuando tú te encuentras con una mujer, la enamoras, te importa, lo primero que tú haces es demostrarle dinero a esa persona. Entonces acostumbras mal a esa mujer. Y una vez que tú quieres cortarle, mejor dicho, porque te das cuenta que solamente lo único que sirves es para darles dinero, cuando ya les quieres cortar, ellas lo que hacen es alejarse de ti, como que te chantajean. Y ahí tú te das cuenta y te retiras y sufres cada día peor. Querido amigo Carlitos, yo quisiera que tú me visites acá a mi oficina para conversar, para yo darte unas explicaciones que tú necesitas saberlo, para yo poder explicarte cuál es el motivo de tu infelicidad que estás viviendo. Para ti no hay brujería, no hay daño, no hay nada, pero necesito hablar cosas privadas contigo que por la radio no te puedo decir. ¿Entiendes? 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Y vas a tener la familia que quieres, los hijos que quieres y vas a ser feliz. Te deseo mucha suerte, Carlos, y que Dios te bendiga. ¿Se dan cuenta, queridos amigos, amigas, que el dinero no es todo en esta vida? Hay personas que tienen mucho dinero, pero son pobres de corazón. Son personas que viven solitarias. Son personas que tienen plata para comprar lo que quieren, pero no pueden comprar el amor de su vida. 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Vamos con el siguiente mensaje que me ha enviado mi amiga Leonor. Querida Lupita y Santana, yo les escucho su programa desde hace mucho tiempo. Y me da mucho gusto que ayude a tantas personas que la estamos necesitando. Yo hoy en día sufro mucho por mi madrecita que vive enferma con dolores de espalda, dolores de piernas y no sabemos qué es lo que tiene. Ya le hemos llevado a los doctores y el doctor dice los exámenes que no sale nada, que ella está bien. Quisiera que usted nos diga si es para sus manos para poder llevarla. Querida amiga Leonor, gracias por tus palabras, gracias por la confianza, pero quiero que entiendas, Leonor, una cosita. Alrededor de Anita, de tu madrecita, es una mujer buena, sincera, una señora que desgraciadamente ha sufrido muchísimo desde hace muchos años, porque tu padre la abandonó cuando naciste tú. Tú no tienes hermanos, no tienes nada, tú eres hija única, porque desde el momento que tu padre abandonó a tu madre al nacer tú,

0: mamá nunca más se comprometió. Pero sí, tu mamá desde hace muchos años atrás, ella lo sabe, que a ella le hicieron un trabajo y la destruyeron. Es por eso que ella siempre ha sentido ese dolor de espalda y de piernas. Momentos que no podía ni caminar. Momentos que sentía aburrida hasta en su propia casa y momentos que llora y quiere salir corriendo. Pero quiero, querida Lupi, quiero, querida hijita, que me traigas a tu madrecita, ¿sí? Me la traigas inmediatamente para yo poder curarla. Yo la voy a curar y yo te voy a hacer ver con tus ojos la brujería, la maldad, lo que está ahí dentro de su cuerpo de ella. Y te voy a hacer ver quién es la persona que le ha hecho el daño. Y te juro ante la Virgen Santísima que ella va a volver a ser la mujer fuerte que siempre fue. La mujer sin dolencia, sin dolor, porque ella no tiene ninguna enfermedad, gracias a Dios. Ella es una mujer sana, pero desgraciadamente su cuerpo está trabajado con brujería. 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Tráeme la tierra de su casa para yo demostrarte todo lo que tu madrecita tiene. No te preocupes, vengan con fe para yo poder ayudarlos, para yo poder curarlos y hacerles ver la realidad de su destino. Ya sabes, querida hijita, te deseo mucha suerte y que Dios te bendiga. Y gracias por ser una excelente hija. Claro que eres la única, pero a veces hay hijos que son únicos y se olvidan de la madre o del padre y no les interesa, solamente les importa la vida de ellos. Te deseo mucha suerte y que la Virgen Santísima les dé mucha energía positiva y muchas bendiciones para ti y tu madrecita. ¿Se dan cuenta, queridos amigos? A veces hay personas que están viviendo desgracias en sus hogares, que viven con dolencias año tras año y no saben qué es lo que tienen. Han ido a los doctores, se han hecho sus chequeos y los exámenes salen que no tienen nada y se quedan así. No, tienen que hacerse ver también por un curandero. Tienen que ver qué es lo que sucede en ellos mismos para que puedan sacar esa mala suerte, esa salazón, esa brujería que está dentro de su cuerpo y que los está destruyendo. 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Vamos con el siguiente mensaje que me ha enviado mi amiga Laura. Querida Lupita, yo soy una joven que trabajo, trabajo y trabajo y el dinero no me alcanza. Se me va como sal en el agua. Quisiera que usted me diga qué es lo que está sucediendo. La verdad que ya me siento cansada, me siento fastidiada, agotada con esta vida que llevo. Ayúdeme. Querida amiga Laura, quiero que me escuches con mucha atención. Sé que eres una joven que desde muy joven, como se dice, ahorita tú tienes algo de 27 años, pero te estoy hablando de la juventud de 14, 13, 15 años, señorita. Has sufrido mucho. A ti no te criaron tus padres porque tus padres fallecieron en un accidente. Quien te crió fue tu madrina, pero te crió demasiado mal. Siempre te utilizó solamente para que la sirvas a ella y a sus hijos. Es por eso que tú mejor hiciste lo pensaste y lo que hiciste es retirarse de su casa lo más pronto que pudiste. Te encontraste con una persona equivocada. Pensaste que esa persona te iba a amar y lo único que hacía era maltratarte físicamente. Y también te retiraste. Y tu vida siempre fue un fracaso. Hoy en día, trabajas, trabajas y trabajas. Y el dinero se te va como sal en el agua, no te dura. Te sientes fastidiada, te sientes agotada y no sabes qué hacer con tu vida. Querida amiga, alrededor tuyo no hay maldad, no hay brujería, no hay daño, no hay nada. Lo que pasó contigo es que el destino te pasó una mala jugada, como se dice. Y tú no supiste pensar bien las cosas. Claro, con tu madrina no lo pudiste pensar. Pero con ese hombre sí pudiste pensarlo. Cogiste lo más fácil, comprometerte para no trabajar. Pero ese hombre fue demasiado malo contigo. Ahora trabajas y el dinero se te va porque eres muy gastadora. Porque no sabes cómo administrar tu dinero. Porque si tú supieras administrar, vas a vivir tranquila. Porque hay personas que viven con su sueldo y viven muy bien. Tú eres sola, alquilas tu cuartito y tú puedes vivir. Pero déjate de tantos gastos. Déjate de malgastar el dinero. Porque tú puedes salir adelante. Lo que pasa es que ahorita estás aturdida porque estás endeudada. Estás, como se dice, nerviosa, estás con estrés. Porque no sabes de dónde sacar plata para poder pagar las deudas que tienes, hijita. Dedícate a trabajar, a pagar tus deudas y yo sé que vas a salir poquito a poquito. Pero si tú te dedicas a hacer las cosas como son, no hagas cosas que no lo puedes hacer. No, no hagas porque al final la que va a sufrir eres tú. Te deseo mucha suerte, hijita, y que Dios te bendiga. ¿Se dan cuenta, queridos amigos, amigas? A veces las personas nos equivocamos y no sabemos sobrevivir en esta vida, porque sobrado una mujer joven puede trabajar y si se gana una cantidad, con esa cantidad tiene que dividir en los días que son el mes y tratar de vivir educadamente. Pero si ganas, un ejemplo, 100 soles, no vas a querer gastar 200 soles porque no lo tienes. 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Bueno, queridos amigos, esto fue todo por hoy y conmigo será hasta el día de mañana. Muchas gracias, que Dios me los bendiga.
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1: ¿Qué tal, amigos de Tambo Grande? Reciban el cordial saludo en el amor de nuestro Dios Todopoderoso. Invertir en nuestra salud jamás será un gasto innecesario. La salud es primordial. Este es el primer paso para evitar enfermedades crónicas e incluso el cáncer. Detectar a tiempo las enfermedades y a cualquiera edad es muy importante. Los miomas uterinos son muy peligrosos. Estos tumores están presentes tanto en mujeres fértiles como en infértiles. Sin embargo, el 80% de los casos de infertilidad por factor uterino se debe a la aparición de miomas que afectan la cavidad uterina. Los miomas uterinos pueden ocasionarse por origen hormonal o por predisposición genética. Se presentan con más frecuencia después de los 30 años de edad y sobre todo si no se ha presentado embarazo alguno. Damas, madre de familia, tengan en cuenta estos síntomas más importantes. El trastorno del sangrado menstrual, dolor pélvico, sensación y presión en el estómago, micción frecuente, estreñimiento, dolor durante la relación sexual, aumento del volumen del abdomen, dificultad para el embarazo. Estos son uno de los principales síntomas. Aproximadamente en la mitad de los casos, los miomas uterinos no presentan síntomas y en el resto de los pacientes estos suelen ser muy variables dependiendo de la localización, el tamaño y la dirección de crecimiento del tumor. Recuerde usted, puede prevenir estos tumores uterinos. Tenga una alimentación sana, tenga un peso adecuado y practique ejercicio físico. Y sobre todo, hay que realizar su chequeo médico ginecológico cada año. Con ello, se busca posibles lesiones que pueden con el tiempo convertirse en precancerosas asociadas al cáncer de cuello uterino. Es muy valioso consumir alimentos lo más natural es posible, desechando todo aquello que contenga conservantes o saborizantes artificiales. Evitar el consumo de comida chatarra. 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Algo muy importante, si no se ingiere frutas y verduras, esto aumenta la posibilidad de muerte prematura en un 42%. Mujeres, es muy recomendable la prevención. Vivirás más, tendrás mejor calidad de vida. Si detectas alguna enfermedad a tiempo, podrás ahorrar dinero. Las enfermedades y las emergencias son muy costosas. Muchas gracias, amigos y amigas, por sintonizarnos. Los esperamos. Dios los bendiga grandemente.
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Muy buenos días con todos nuestros oyentes de Radio Frecuencia 100 y Radio La Mejor. Hoy estamos viernes 7 de agosto del año 2026. Los acompaña como siempre Arnold Nima Berechi. Para hoy tenemos bastante información de carácter nacional, regional y local. Bienvenidos, bienvenidas al programa Pulso Ciudadano.

0: Estos son los titulares del día de hoy.
1: Intentan prohibir la reelección encubierta. Impediría que alcaldes postulen a regidores para evitar burlar la prohibición de reelección inmediata en todo el Perú. Devolverse ley no podrá aplicarse de manera retroactiva. Y el Ministerio de Salud con tecnología del año 95, ministro de Salud alerta sobre precariedad digital. Atraso explica muchas cosas en el MinSA.

la población del Bajo Piura espera atención en puntos críticos. Exigen obras de emergencia o amenazan con bloquear vías. Ayer llegó el ministro de Vivienda y aseguró que van a intervenir en puntos críticos, pero la población está pidiendo obras de emergencia. No pueden seguir esperando. Las lluvias ya están a la vuelta de la esquina.

y más de 3.800 millones de soles en obras paralizadas. Piura se ubica en el cuarto puesto en el ranking con obras paralizadas. Se trata de 121 proyectos con una inversión de 3.848 millones de soles.

Increíble lo que está sucediendo en Piura. Misterioso secuestro a balazos. Comerciante de 29 años fue obstaculizado por ampones que hicieron tiros al aire y retuvieron al rehén. Sin embargo, se lo llevaron luego en horas de la noche. Comerciante secuestrado en Mayaritos, en Sullana, es encontrado sin vida en carretera a Curumuy. Esto es lo que ha sucedido y eso demuestra el nivel de inseguridad ciudadana que estamos viviendo. Incautan material explosivo en bus. Iba en encomienda de Las Lomas a Trujillo. La encomienda fue inspeccionada por la UDEX. ¿Y qué es lo que está sucediendo nuevamente? Ya es una costumbre lo que está pasando en Tambo Grande con el servicio de NOSA. Antes de empezar con nuestro programa, hubo un corte de fluido eléctrico. Y así como este corte, hay varios en todo el distrito y nadie dice nada. Y contra todo pronóstico, hoy a la 1:30 de la tarde es la entrega de los gallardetes a los ganadores del desfile nivel secundaria. Recuerden que en su momento, hace dos martes, de manera pública se informó que el Sócrates quedó en primer lugar y el Jorge Chávez en segundo lugar. Ahora se va a entregar 1:30 de la tarde. Se va a entregar nuevos gallardetes. Ahora hay un empate en el primer lugar. Sócrates con el INA 54. Luego de muchos días hacen este cambio. A pesar que el comisario de Tambo Grande no dijo nada. Él informó quién era el ganador en primer lugar, quién era el ganador en segundo lugar. Nunca habló de un empate. Ayer en horas de la noche, vecinos del asentamiento humano Cerro Santa Cruz denunciaban que se estaba desperdiciando gran cantidad de agua del pozo de un ambiente del tanque de agua municipal ubicado en el Cerro Santa Cruz. Una gran cantidad de agua se desperdició el día de ayer.

Bien, el diputado Víctor Piñán del Partido Cívico Obras presentó un proyecto de ley para frenar la reelección encubierta de alcaldes en Perú. La propuesta busca modificar la ley de elecciones municipales para prohibir que autoridades impedidas de reelección inmediata postulen como regidores en la misma circunscripción. Según la iniciativa, el impedimento alcanzaría a cualquier cargo del Consejo Municipal, ya sea por el mismo partido o uno distinto, para evitar mecanismos antidemocráticos que vulneren el artículo 194 de la Constitución. El esquema identificado permite que un alcalde impedido postule como regidor para que, tras la renuncia del titular electo, retome el poder como teniente alcalde. Piñán sostiene que es una práctica identificable que requiere reglas generales. El debate se intensifica por el caso de Rafael López Aliaga en Lima. El Jurado Electoral Especial de Lima Centro aceptó la renuncia de Luis Rubio a la alcaldía de Renovación por el partido Renovación Popular, lo que abre la puerta para que López Aliaga

asumiría el cargo. No obstante, el proyecto de ley de Piñán restablece que, de aprobarse, se aplicaría en procesos posteriores a los comicios del 4 de octubre. Bueno, esta ley de la no reelección, hay vacíos, y por eso se está usando este mecanismo. Es decir, la ley dice que los actuales alcaldes no pueden reelegirse. ¿Y qué es lo que están haciendo muchos alcaldes? No van como candidatos a alcaldes, sino van como candidatos a primer regidor, a teniente alcalde. Y el candidato a alcalde participa, pero ya en la fecha límite renuncia, que no quiere ser candidato. Y al no ser candidato, ya el jurado acepta la renuncia y el teniente alcalde o el primer regidor sube. Entonces, ahí sí puede. Ese es el vacío que hay en la ley. Esto está sucediendo en Lima, para ponerles el ejemplo de Rafael López Aliaga. El candidato para alcalde era el señor Luis Rubio Hidrogo. Él era el candidato a la alcaldía de Lima. Él ha renunciado. ¿Y quién era su primer regidor? Rafael López Aliaga, porque él era su primer regidor. Renuncia Rubio, el jurado le acepta la renuncia y sube Rafael López Aliaga. Así como porque hay muchos candidatos, muchos alcaldes que la ley les prohíbe participar, están realizando esa misma jugada política. En Chulucanas también, un caso idéntico con el señor Vaca, idéntico. Entonces, el diputado Víctor Piñán está presentando este proyecto de ley para poner candados para que los alcaldes no puedan reelegirse. Los actuales alcaldes le están sacando la vuelta a la ley. Hay ese vacío, entonces, como hay ese vacío, se están aprovechando. Por favor, a los actuales diputados, senadores, hay que realizar una ley que involucre todos los escenarios. Hay que pensar en todo. Una ley que involucre todo, una buena ley, para que las reglas estén claras, estén precisas.

Sobre el desfile, amigos oyentes que nos están escribiendo, no se preocupen, en breves minutos vamos a tocar este tema. Ya nos están haciendo llegar mensajes, no se preocupen, ya vamos, va a haber el tiempo suficiente para referirnos a este tema. Y como siempre, nuestro hilo telefónico 9691-555-29 está habilitado, está disponible para que usted se comunique con nosotros, nos llame, puede emitir su punto de vista sobre lo que sucede, ¿no? En breves minutos vamos a tocar este tema de la premiación que se va a desarrollar el día de hoy, 1:30 de la tarde. Una segunda premiación.

7 de la mañana con 25 minutos, 7 de la mañana con 25 minutos en todo el país. El ministro de Salud, Luis Dyer, reveló una crítica situación del Ministerio de Salud que opera con tecnología de 1995. Según Dyer, el 54% de los 7.400 centros de salud carece de internet, lo que obliga a usar papel y sellos para trámites administrativos. Esta desconexión impide monitorear enfermedades y medicinas en tiempo real. Además, denunció hallazgos en el Senares, donde el 36% del almacén está ocupado por 56 millones de jeringas próximas a vencer, compradas en el 2022 por 49 millones de soles sin planificación. Ante esto, el ministro de Salud, Luis Dyer, se reunirá con la Contraloría por posibles irregularidades. Su plan para los primeros 100 días se enfoca en la modernización y digitalización del sector, invitando a la empresa privada para agilizar procesos y lograr una mayor eficiencia en la atención del ciudadano. También, por ejemplo, en el tema de salud, ayer hemos observado que personal de este ministerio usa CDs. Ya con el avance de la tecnología eso ya no se usa, pero todavía hospitales, centros de salud todavía utilizan esta tecnología. Esta tecnología es del año 1995. Hoy estamos en el 2026. Por eso estamos como estamos. Todas las instituciones tienen que estar a la vanguardia de la tecnología. Pero acá en nuestro país estamos muy atrasados. Todo tiene que estar digitalizado.

0: Y nos hacen llegar mensajes, también mensajes sobre el tema del desfile, los resultados, pero estos temas, estos mensajes, los vamos a leer en breve minutos, no se preocupen, los tenemos programados, no se preocupen, pero también nos hacen llegar mensajes como los siguientes, el número 918-996-524. El día de ayer dieron agua al sector Los Almendros, pero no hubo presión. Por favor, al encargado de la distribución de agua potable, brindar, regular, por favor, el agua no está llegando con la presión respectiva en el asentamiento humano Los Almendros. Hay que corregir, señores, de agua y desagüe. Esto sucede en Los Almendros. ¿Y qué es lo que ha sucedido ayer en Sullana que ha sido noticia a nivel nacional? La Policía Nacional investigó el posible secuestro de un ciudadano sullanero ocurrido a plena luz del día en la carretera Panamericana Norte, en el tramo Sullana-Talara, a inmediaciones del centro poblado de Mayaritos, en el distrito de Marcavelica. El inusual suceso movilizó a unidades especializadas del Departamento de Investigación Criminal de Sullana y de la Unidad Especializada de Piura, que mantienen intensas acciones con la finalidad de dar con el paradero de la víctima. Eso es en un primer momento, ojo, esto es lo que estaba sucediendo en un primer momento, pero luego en horas de la noche, diversos medios de comunicación han informado que esta persona que fue raptada por estos sujetos, esta persona fue encontrada sin vida. Vamos a seguir comentándoles, dándoles detalles. De acuerdo con la información preliminar, el ciudadano identificado con iniciales JAO de 29 años, supuestamente dedicado al comercio y transporte de mercadería, viajaba en su camioneta de placa D4B805, cuando un automóvil color negro sorpresivamente le cerró el paso. Testigos, entre ellos taxistas y colectiveros que cubren diariamente esta ruta, señalaron que uno de los ocupantes del vehículo negro temerariamente realizó varios disparos al aire para obligar al conductor de la camioneta a detener la marcha. Acto seguido, los desconocidos descendieron del automóvil, redujeron a la víctima y la subieron por la fuerza para luego huir a toda velocidad con rumbo desconocido. Ante la mirada atónita del resto de conductores que permanecían sorprendidos. Esto es lo que sucedió en plena carretera. Este ciudadano de 29 años se desplazaba. Un automóvil le cerró el paso. Dos sujetos bajaron con armas de fuego, comenzaron a disparar y lo secuestraron. Esto fue en horas de la tarde. Luego, en horas de la noche, el comerciante secuestrado en Mayaritos es encontrado sin vida en la carretera Curumoy. Esto es lo que se ha informado en diversos medios de comunicación. La esperanza de encontrarlo con vida se fue apagando con el paso de las horas. La noche del día de ayer jueves, el cuerpo sin vida del comerciante sullanero Jorge Luis Avendaño Ontaneda, de 29 años, fue hallado en un descampado ubicado a un costado de la carretera hacia Curumoy, en la provincia de Piura, poniendo un trágico final al secuestro que conmocionó a toda la región. Todo comenzó al mediodía del día de ayer jueves. Jorge Luis conducía su camioneta blanca por la carretera Panamericana Norte, a la altura del centro poblado de Mayaritos, en el distrito de Marcabelí, Casullana. De un momento a otro, un automóvil negro y una motocicleta le cerraron el paso. Los disparos rompieron la tranquilidad del lugar y sembraron el pánico entre los testigos. En cuestión de segundos, varios sujetos armados lo redujeron, lo sacaron de su vehículo y lo obligaron a subir al automóvil con el cual desaparecieron con rumbo desconocido. La noticia del secuestro movilizó de inmediato a la Policía Nacional. Agentes especializados iniciaron una intensa búsqueda, realizaron operativos por diversos sectores de Piura y de Sullana. Recorrieron trochas, caminos, zonas descampadas, incluso con el apoyo de drones, mientras familiares y amigos mantenían la esperanza de un desenlace favorable. Sin embargo, conforme avanzaban las investigaciones, los indicios comenzaron a pintar un panorama desolador. Hora después, el automóvil negro, que presuntamente fue utilizado para perpetrar el secuestro, apareció completamente calcinado en el último paradero de la línea Guadalupe, en el distrito de 26 de octubre. El vehículo de placa A3F955 habría sido incendiado por los propios delincuentes para borrar cualquier evidencia que permitiera seguirles el rastro. Poco después, la peor noticia llegó. En una trocha carrozable de la carretera Curumuy, efectivos policiales localizaron el cuerpo sin vida del joven comerciante. La escena fue acordonada mientras representantes del Ministerio Público y peritos de criminalística realizaban el levantamiento del cadáver e iniciaban las diligencias para esclarecer el crimen. La muerte de Jorge Luis Avendaño Ontaneda enluta a una familia sullanera y vuelve a poner sobre la mesa la creciente ola que golpea a la región Piura. Mientras el dolor embarga a sus seres queridos, la policía continúa con la pista de la organización criminal responsable de un secuestro que terminó de la peor manera y que hoy mantiene consternada a toda la población. Esto es lo que ha sucedido el día de ayer. En un primer momento, este secuestro en horas del día, y luego encuentran el cuerpo sin vida en horas de la noche. Bueno, la presidenta Keiko Fujimori obtuvo bastante respaldo de Sullana, de Piura, del norte, y se comprometió resolver el problema de seguridad ciudadana. Cuando llegó a Sullana, dijo que se iba a comprar el pleito contra los extorsionadores, contra los delincuentes, y que la inseguridad iba a bajar. Tiene pocos días todavía, tiene menos de 2 semanas como mandataria, pero le pedimos, sabemos que ha pedido facultad legislativas al Congreso para poder implementar proyectos, políticas públicas para disminuir la inseguridad. Pero esperemos que lo presente lo más pronto y que el Congreso le apruebe para que se pueda legislar, se puedan ver el plan de trabajo que se tiene para frenar la ola delincuencial que tiene el país. Lo que ha sucedido ayer en Sullana nunca antes ha pasado. Este empresario iba en la carretera, se es abordado por un automóvil, bajan sujetos con armas, hacen disparos para que los taxistas, los amigos no se metan, se lo llevan, lo raptan. Eso pasó como 2, 3 de la tarde, y luego en horas de la noche lo encuentran muerto, le quitaron la vida. Eso no ha sucedido. Entonces, ante estas circunstancias, le pedimos a la nueva presidenta, por favor, le pedimos que se considere con prontitud acciones para frenar esta ola de delincuencia que se está viviendo. Ya Sullana, Piura, ya no soporta lo que está viviendo, una inseguridad que está a la orden del día. Vamos a una pequeña pausa comercial, luego regresamos con más información.
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0: Y en el mes de julio se celebran las fiestas patrias y los alumnos de diversas instituciones públicas y privadas rinden homenaje a la patria, se preparan con bastante tiempo para participar del desfile escolar. Este año se desarrollaron dos desfiles, el día lunes 20 de julio, el nivel primario, y el martes 21 de julio, el nivel secundario. Se desarrolló todo bien, se premiaron a los ganadores, los resultados se dieron de forma pública. Y luego el reconocimiento en una sesión solemne. Hasta ahí todo bien. Y como es un concurso, siempre las personas no van a quedar satisfechas. Unos van a decir, no estoy de acuerdo. Otros dirán, estoy de acuerdo. En un concurso, nadie va a quedar satisfecho. Pero el resultado del jurado es inapelable, por eso ponen a un jurado para que ellos evalúen los resultados. Entonces, el día martes 21 se premió a los ganadores. Pero sorpresa, luego de 3 días convocan a los directores, convocan a los directores del colegio Jorge Chávez, del INAH 54 y del Sócrates. Pero antes, ¿cómo quedaron los resultados? Los resultados quedaron de la siguiente manera. Los ganadores, en primer lugar, el Sócrates. El segundo lugar, el Jorge Chávez. Así quedaron los resultados, así fueron premiados. Ojo. Esta ceremonia la realizó la Municipalidad Distrital de Tambo Grande. No la realizó institución A ni institución B. Los funcionarios que le alcanzaron la información fueron funcionarios de la municipalidad, no fueron personas ajenas. Nada de eso, sino todo era trabajador, todos eran trabajadores de la municipalidad. Y luego de 3, 4 días convocan a los directores. Y según me cuentan, directores y subdirectores han dado excusas de que había un empate entre el primer lugar. Que en el primer lugar había un empate entre el Sócrates y el INAH 54. Cuando los alumnos del Sócrates ya han celebrado ya por las calles, por las redes sociales. La propia municipalidad le entregó un gallardete, un reconocimiento en sesión solemne. Luego de varios días, salen y dicen que hay un empate. Esto, lógicamente, es descabellado, pues, ¿no? Aquí, justamente, dentro de mis archivos. Dentro de mis archivos debo de tener, y justamente estamos buscando en la bandeja de fotografías de videos de mi celular, el archivo en donde el capitán de la policía, el comisario de nuestro pueblo, Yapehuanca, da los resultados. Da los resultados. Aquí no habla de empate. Aquí no habla de que no se han realizado las sumas. Aquí una funcionaria de la municipalidad le da los resultados. Aquí no habla de que no, que en el primer lugar hay un empate. No habla nada de eso. Aquí están las evidencias en donde funcionarios y funcionarias de la municipalidad le entregan los resultados. Y vamos a presentar este audio sin editar, porque ni lo hemos ni editado, para que ustedes saquen sus propias conclusiones. Este es un audio sin editar. Escuchemos las declaraciones del comisario de Tambo Grande. Y los resultados tampoco lo lee un ciudadano común que de repente se equivocó. Aquí lo lee el comisario, una persona preparada, una persona que le dieron la información, que la interpretó, que leyó, que luego fueron premiados. Escuchemos las declaraciones del comisario Yapehuanca.
1: Muy bien, buenos días. Primeramente agradecer al Creador Todopoderoso porque el día de hoy vio conveniente poner una sombrilla gigante para que podamos debutar todo el desfile. Pido un fuerte aplauso para todas las instituciones comprometidas. Los 105 años lo han hecho de la mejor manera. La fiesta más importante del año. Se han determinado varios aspectos, empezando desde la puntualidad que han hecho. Felicito a todos los docentes, al instructor, al técnico encargado de la banda. Lo han hecho todos, absolutamente todos, de la manera más espectacular. Vamos a proceder a dar los resultados. En el nivel secundaria, zona rural, segundo puesto, con un puntaje de 96. Institución educativa, 24 de junio. Con un puntaje de 97 puntos, institución educativa 15-4-34, Jesús de Nazaret.

38 puntos. Institución Educativa Jorge Chávez.

Bien, estas son las declaraciones que brindó el capitán de la policía, comisario de nuestro distrito, Javier Yapehuanca. Ustedes han sido claros, ustedes han podido escuchar, el mensaje ha sido claro. Nivel secundaria, zona urbana, primer lugar, Sócrates, segundo lugar, Jorge Chávez. Aquí no habla de ningún empate. Volvamos a escuchar para que puedan entender bien el mensaje.

nivel secundaria, zona rural, segundo puesto, con un puntaje de 96. Institución Educativa 24 de Junio. Primer puesto, con un puntaje de 97 puntos, Institución Educativa 15-434, Jesús de

0: secundaria, zona urbana. Segundo puesto, con 98 puntos, institución educativa Jorge Chávez.
1: Bien, ustedes han podido escuchar las declaraciones, la lectura de los resultados a cargo del comisario Itambo Grande Javier Yapehuanca. Zona urbana, primer lugar con 101 puntos, Sócrates. Segundo lugar, 98 puntos, Jorge Chávez. Estos son los resultados que se dieron a conocer. Y, oh sorpresa, luego de 3-4 días, se convoca, la municipalidad convoca a los directores y señala que hay un empate en el primer lugar. ¿Qué está pasando? ¿Qué pasó? ¿Qué pasó? Nos preguntamos. Públicamente dan los resultados de esta manera, luego los convocan y hay otros resultados. Por favor, más seriedad. Por ejemplo, la semana pasada dije, conversé con el profesor John Montero, su director del Agro, y él dijo que ya habían tomado la decisión de no participar en los desfiles escolares. Habían tomado la decisión porque para ellos no era justo. Era su punto de vista respetable. Respetable. Que ya no iban a participar del desfile escolar. Y de manera sorpresiva, la comuna local toma esta decisión. Es sorprendente, lo hemos mencionado. Una cosa era que el comisario haya mencionado, hay un empate, señores, hay un empate en primer lugar. Hubiese mencionado los dos colegios. Ahí se entiende porque ya esos son los resultados oficiales. Pero no luego de 3-4 días, cuando ya el colegio, los alumnos ya celebraron. Y Juan Carlos Panta nos envía mensajes. Amigo Arnold, buenos días. Y nos dice, qué pena que me da sobre la gran estafa que va a ser la municipalidad de premiar otra vez, sabiendo que ya hay ganadores. Y es más, los resultados originales fueron firmados por los jurados. Este es el mensaje de Juan Carlos Panta. Abraham Vega Patiño nos ha enviado bastantes mensajes. Hola amigo Arnold, es lamentable jugar con los sentimientos de los estudiantes. ¿Hasta dónde estamos? ¿Hasta dónde está esta gestión municipal? Hasta para premiar en desfiles no hacen bien las cosas. Al fin, gracias a Dios, ya queda poco tiempo para que se vaya este alcalde ineficiente. Este es el mensaje que hace llegar Abraham Vega Patiño. Otro mensaje que tenemos, el número. Ahora, bueno, ya en el WhatsApp ya no aparecen números, aparecen correos o nombres. @lindas6073. ¿Cómo se burlan del esfuerzo de los estudiantes? Esto da mucho de qué pensar. El año que ya pasó, así hicieron. Habían esos comentarios. Esto ya pierde credibilidad. Ya pierde credibilidad. Otro mensaje. Bueno, este mensaje está subido de tono, no podemos leerlo porque no nos consta, no tenemos las pruebas, pero no podemos leerlo. La disculpa es el caso, no podemos darle lectura. Lo que sí hemos cumplido nosotros como medios, presentar el testimonio de Javier Yapehuanca, comisario de Tambo Grande, quien dio lectura públicamente los resultados. Eso sí, nosotros lo hemos hecho con mucha responsabilidad. Que la municipalidad haya tomado otra decisión, ya depende de ellos, depende de ellos. Y el pueblo de Tambo Grande, emitirá su opinión. La premiación, una nueva premiación, será hoy, 1:30 de la tarde. Hoy, 1:30 de la tarde, será esta nueva premiación. 8:00 a.m. Hemos llegado a la parte final. Regresamos en nuestra siguiente edición. Regresamos el día lunes con más información. Buenos días, que tengan un buen día y un buen fin de semana.

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3: 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Señoras y señores, es posible que usted no note el daño de los riñones, pues estos no presentan muchos síntomas. Si se detecta a tiempo los males renales, se puede evitar la necesidad de un trasplante de riñón. 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

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Buenos días, amigos. ¿Qué tal? ¿Cómo están? Reciban un saludo cordial. Bienvenidos a nuestro espacio informativo noticiario de comunicación social Cazadores de la Verdad. Ingresamos ya a la edición de hoy, viernes 7 de agosto.

Muy bien, vamos con las notas informativas. Recuerden que este programa está siendo transmitido a través de Radio La Mejor 91.7 en la frecuencia modulada y, por supuesto, de igual manera, también a través de la página de Radio La Mejor. Vladimiro Montesinos, un personaje bastante polémico en nuestro Perú, estaría buscando su excarcelación tras cumplir 25 años de prisión. El ex asesor Vladimiro Montesinos cumplió el 24 de junio de este año la condena de 25 años de prisión que recibió por los casos de Barrios Altos, El Santa y la desaparición del periodista Pedro Yauri. Tras haber cumplido ya sus 25 años de condena en junio, su defensa ha iniciado una estrategia legal para poder lograr su salida del centro de reclusión de máxima seguridad ubicado en la base naval del Callao. Los abogados del ex asesor del gobierno de Alberto Fujimori solicitaron al Poder Judicial la refundición de las condenas que aún mantiene vigentes. Todo esto con el objetivo de obtener su inmediata libertad. Sin embargo, su pedido del abogado ha sido observado por la Sala Penal Liquidadora Transitoria Nacional al no presentar toda la documentación que se requiere. Aunque Vladimiro Montesinos ya cumplió su condena, o sobre todo la condena más extensa impuesta en su contra, la Corte Superior determina que existen otras sentencias que debería cumplirse de manera independiente, por lo que aún permanece en prisión a pesar de haber cumplido ya el 24 de junio su condena. La primera corresponde a una condena de 20 años de prisión por el homicidio calificado y la desaparición forzada de Santiago Fortunato Gómez Palomino, dirigente israelita secuestrado y asesinado por el Grupo Colina en 1992. Según el cómputo judicial, la sentencia vencería el día 21 de agosto del 2031. La segunda condena está relacionada con el caso Pativilca, por el cual recibió una pena de 19 años y 8 meses de prisión. La Corte Suprema anuló una resolución que había refundido esta condena y estableció que debería de finalizar el 30 de septiembre del 2037. La defensa está buscando que otras condenas sean refundidas. Además de las sentencias vigentes, existe una tercera condena pendiente de definición judicial. Se trata del caso Sobres Bomba, por el cual Montesinos fue condenado a 20 años de prisión. Sería el Tribunal Constitucional quien podría definir el futuro de Montesinos. El terror de algunos. Vladimiro Montesinos presentó un habeas corpus para solicitar el recálculo de alguna de sus condenas pendientes y si bien en primera instancia obtuvo un fallo parcialmente favorable, la decisión fue revocada posteriormente por la Sala Constitucional y ante ello la defensa de Vladimiro Montesinos acudió al Tribunal Constitucional, quien debería de evaluar este recurso. Bien, así están las cosas de nuestro país. Señoras y señores, 8 y 18. Quien también tendría la posibilidad de salir sería el exmandatario Alejandro Toledo Manrique. Ya en entrevista se le ha preguntado sobre esta situación del pedido de parte de su esposa Lian Cart, ex primera dama, haciéndole el pedido humanitario, según ella, a la presidenta Keiko Fujimori, a la cual pues ha expresado la mandataria que se va a ver el tema, que tiene que verse según el procedimiento correspondiente, pero que se va a ver también desde el lado humano, o sea, no ha dicho que no, y ha abierto una puerta, una posibilidad de que el señor Alejandro Toledo pueda recibir la gracia presidencial.

0: y del fortalecimiento de la democracia. Señores, año de la esperanza y del fortalecimiento de la democracia. Así se llama este año, así le pusieron como nombre, ¿no? La esperanza, algo que nunca debe morir en nosotros. Nunca debemos perder la esperanza, por más difícil que veamos la situación. Fortalecimiento de la democracia en nuestro país, algo que muchos peruanos queremos. ¿Qué es la democracia? La democracia en sí es un sistema de organización política y social en que el poder reside prácticamente en el conjunto de la ciudadanía. Democracia, decisiones políticas que se toman de manera directa mediante representantes elegidos en libertad, hablamos a través del sufragio. Profesor Jorge, muy buenos días. Bienvenido al programa Cazadores de la Verdad. Sí, estamos en estos momentos en directo para el programa Cazadores de la Verdad, Jorge.
1: ¿Me escuchas, Johnny?
0: Claro, fuerte y claro.
1: Johnny, buenos días.
0: Positivo, positivo.
1: Aprovechando de tu vida sobre democracia. Mira, bien. Tú sabes que los medios de comunicación van a jugar un papel muy importante en estas elecciones de finales. Toda vez pues que en el país muchas mentiras faltan y la única forma de mentirlo, creo yo, la verdad, es a través de la radio. Porque si alguien dice algo en la radio, pues la otra parte debería de decir en un acto que no hay nada que ocultar. Y al respecto, yo voy a darte la relación de los integrantes del señor Pavel, donde, bueno, tengo conocimiento que viven de un jurador de la margen izquierda. Pues estos son los nombres tal del jurado de elección. Y repito, ya los que yo me conozco que es de la margen izquierda, pues debería corregir. Estos son los nombres. Dani Díaz está mirando. Nayeli Quirón Femina. Vicente Romero Zapata, Linda Abate Rodrigo, César Correa Rojas, Antolina Girón Beret, Dante Jiménez Aldín, Lady Coello, Luis Nima Mojeda, Miranda Tizón Mil, José Nima Montero y Mikey Machuca Tizón. Si esta información es correcta, yo ni la única forma de mentirlo es aquí a través de la radio, pues, por el mismo candidato a la alcaldía o tal vez su voz. Y esto sería un error político muy grave, yo ni porque no puede ni unir a la marca izquierda. Yo creo que ningún candidato no puede ni unir a la marca izquierda y decir no llevo ni un regidor de escritor. Toda vez pues que sería una falta de respeto total. En fin, esta responsabilidad en fin, me postula. Repito públicamente su nombre y si alguien lo presenta en la margen izquierda, espero que en tu programa no me digo yo. Y respecto a la tasa de Johnny que estamos, bueno, siguiendo el curso, yo te voy a comentar, el caso de un interrumpo que es en tu play. Y puede que fuera un tema grande, ¿eh? Porque recuerda que las cosas que están siendo tratadas. Resulta que el jurado es un le ha dado oportunidad la apelación que han presentado. Pero eso, la apelación dice que tiene el Tribunal Electoral Especial que presente los documentos del Poder Judicial, porque solamente se han tomado como referencia y el país su hoja de vida no ha enviado las copias correteadas del Poder Judicial. En pocas palabras, ellos están sacando de esta primera resolución, que es la 1854 del 2023, donde no dice por ningún lado que él no está impedido. O sea, tarde o temprano se sale a salir en contra. Y declaro sencillo, y el que tuvo presencia en corrupción, pues no puede postular. Aunque la Constitución dice que todo el mundo tiene derecho a elegirse o a ser elegido, si tiene su poder judicial, pues se inhabilita el partido. Y son los 23 días que tienen que pasar para que expreses libre por este proceso y puedas postular como participa en el programa.

0: digamos, de base, el jurado, sea quien sea, repito, se dice nombre de la relación de los que integran la lista del señor este Pavel. Ya dije los nombres, la izquierda es, caso contrario, el partido tendrá esta consecuencia política. Es todo, amigo Iván.
1: Bien, muchas gracias, profesor Jorge Albán. Bueno, no hemos entendido muy, muy bien. Está la comunicación un poco entrecortada. Pero bueno, son temas. Bueno, si se trata de temas de cada uno de los candidatos, tendrán que responder cada uno de ellos. Pues han sido invitados. Algunos de ellos ya están acercándose a esos programas. A diferentes, en realidad, a diferentes programas, ¿no? Informativos y de comunicación. Esperamos, pues, cuando tengamos también a cada uno de ellos aquí presentes, pues que puedan exponernos todos estos temas, estas cositas. Un poco para evitar, ¿no? También algunas suspicacias, porque como estamos en campaña política, acá en campaña puede pasar de todo, ¿no? Entonces, un poco para evitar las suspicacias. Es bueno que los propios candidatos sean los que puedan dar todo este tipo de explicaciones, ¿no?

0: lo que pasa es que aquí, voy a ser directo y sincero, aquí en Tambo Grande hay una manera de pensar de alguna población, ¿no? Cuando hablo del tema de lo que es la contienda política. Aquí en Tambo Grande, bueno, es un pueblito muy, muy, muy curioso, ¿no? Por ejemplo, si hablo algo en contra de Pavel, ya me van a decir que me ha pagado Carrión. Si hablo algo en contra de Carrión, inmediatamente al comunicador le ha pagado Pavel. Si hablo algo en contra de Celi, ya se lo quieren bajar a Celi. Si hablo en contra, no sé, o a favor de alguien, ya me pagó el otro. Entonces, aquí en campaña electoral la población es bien, bien sensible, ¿no? El votante es muy apasionado, el simpatizante también. Entonces, ahí queda ya más que todo, pues, que sean los candidatos y los postulantes, porque el candidato no va solo, pues va con una plana detrás, ¿no? Con un grupo de trabajo, con un grupo de trabajo. Y bueno, sí, dentro de la ley los requerimientos exigen cierta cantidad, por ejemplo, ¿no? De una dama, un hombre, una dama, un hombre, o tanto de la margen izquierda, tanto de la margen derecha. Y la ley es te obliga a que cumpla esos requerimientos, pues también tiene que cumplirse, ¿no? Son cosas importantes. También el tema de quiénes van ahí, quiénes han sido, cuál es su currículo, cuál es su hoja de vida. También ese es otro tema, ¿no? En plena campaña pueden pasar muchas cosas. Ojo que aún nada está definido, ¿eh? Aún nada está definido. Hay 27, 28% de personas que aún no deciden su voto y es una suma que puede cambiar cualquier cosa. Tengan mucho cuidado porque también ya hemos observado en otras campañas donde usted puede ver un montón de gente, usted puede ver un montón de pintas, un montón de gente, un montón de banderas, puede ver grandes grupos musicales, puede ver al Grupo 5, puede ver a Corazón Serrano, puede ver a los hermanos Yaipen, pero al final, en las urnas, la población que hoy te abraza, mañana más tarde, puede estar votando por otra persona. Es bastante curioso, ¿no? Ya ha ocurrido, ojo, aquí en Tambo Grande, ¿eh? Ya ha ocurrido en Tambo Grande. Así que, a seguir chambeando, pues, sigan chambeando. Cada quien con lo suyo, ¿no? A seguir chambeando, señores, en esta campaña electoral, a seguir tratando de proponer, y ya lo dijo un gerente y una consultora, a proponer y también a tratar de llegar a la población, ¿no? Hacer sentir a la población que el candidato es como ellos y que sabe lo que se siente, ver a un pueblo que necesita más desarrollo, y bueno, ¿no? A seguir moviendo sus candidaturas. Ojo que encontrar el desarrollo de Tambo Grande no solamente está en que voy a elegir un alcalde y ya. También es importante que empecemos a ver el tema provincial y empecemos a ver el tema regional. Aquí nos concentramos y nos centramos mucho en ver el tema local, local, local, quizás porque es lo más cercano que tenemos. Pero a veces nos olvidamos del provincial y nos olvidamos del regional y por eso también nos olvidan luego ellos. Aquí, para que haga una buena labor un alcalde, tiene que haber una mano abierta, una mano viga y una buena labor de un alcalde provincial y también de un gobernador regional. Y tiene que haber un buen presidente, un buen gobierno central. Por ejemplo, si queremos mejorar la condición de la actividad agrícola y de los agricultores que piden en estos momentos el apoyo y van a seguirlo pidiendo, se vienen las lluvias y ¿quién apoya? Se va a hablar de bonos quizás. Y todos estos años se han dado políticas de Estado que no han ayudado al agricultor, que no han apoyado al agricultor. En las últimas lluvias se habló de bonos y todos los agricultores se alegran cuando hay bonos y se habló del bono catastrófico Y dijeron, si has prendido plantación por las lluvias, vas a recibir tu bono catastrófico y tus fertilizantes. Pero ¿qué pasa? Ilusionan al agricultor y luego dicen, ya, sí, hay bono catastrófico, perfecto, aplausos. Pero tienes que presentar cuántas plantitas tienes, qué avala que sean tus plantas, cuántas hectáreas tienes, de cuántos años son tus plantas que se han muerto, que se han secado, cuánto de producción has perdido, y un montón de requisitos. O sea, sobre el papel te dicen, te vamos a apoyar, pero te ponen un montón de trabas para que tú no las superes. Y al no superarlas, esa plata, pues, no llega a ti. Eso ha ocurrido durante todos estos años. Ahora, tenemos desde hace una semana y algo más, semana y media, recién tenemos algunos días, que ha asumido un nuevo gobierno. Esperamos que este nuevo gobierno de hace 10, 12 días recién que ha asumido, está reciéncito, apenas están sentando, esperamos que cambie esas políticas de Estado y que lleguen ahora. Tenemos la esperanza que en este gobierno, ojalá, Dios lo permita, si pueda llegar al agricultor y se pueda llegar a ese tipo de ayudas. Y que todo lo que, las trabas que te ponen sean desechadas para que las ayudas lleguen directo al agricultor. Ahora, por eso es importante, señores, ¿no? La articulación. No solamente el gobierno local, provincial, regional y un buen gobierno central. Ya tenemos gobierno central. Nos toca ahora elegir un buen gobierno regional y nos toca elegir un buen gobierno provincial y nos toca elegir un buen gobierno local para poder tener la esperanza y la posibilidad de mejora. Ocho de la mañana con 33 minutos. Amigos oyentes de Cazadores de la Verdad, otra cosita más para el amigo agricultor. Recibir los beneficios del Estado es complicado cuando se intenta trabajar de manera individual. De manera individual. A veces uno dice, bueno, no recibo nada del Estado. Señores, la asociatividad es un punto muy importante. Empiecen a asociarse. A veces las políticas de Estado no ven de manera individual a cada agricultor, ven de manera grupal, de manera asociativa, de manera cooperativa. Estás con tu vecino, ahí en tu barrio, en tu caserío, empieza a unirte, a formar pequeñas asociaciones, pequeñas cooperativas, porque de manera individual bien complicado que el Estado te atienda de manera individual, por eso a veces no llegan las ayudas. Pero si te unes con otros, te van a ver, ahora sí vas a ser visible para el Estado. Hay algunos beneficios que se dan y del cual se pierden, ahí duerme el sueño de los justos, porque de manera individual no se puede, tiene que ser de manera colectiva. Y ahí es importante la asociatividad. La asociatividad es algo que tienen que promover las autoridades venideras, porque a través de las mismas se pueden lograr los beneficios que da el Estado. Si estás unido, si estás asociado, empieza a juntarte, uno, dos, tres, cuatro, cinco, aunque sea de poquitos. Y te vas a dar cuenta, señores. 8:35. Vamos a ver si la Keiko, pues, le da la mano a los agricultores. Señores, ven, amigos. Continuamos. Más información a través de Cazadores de la Verdad. Bueno, la señora Bexi Chávez ya voló del Perú. Ya salió del Perú la señora Bexi Chávez, ¿no? Ya se le entregó el salvoconducto para que ella pueda salir del país, ¿no? Se le ha otorgado el salvoconducto a la señora Bexi Chávez. El señor Carlos Spa, canciller, ya mencionado, le hemos otorgado el salvoconducto a Bexi Chávez que está ya por llegar a México. Señoras y señores, vamos a escuchar parte de esta nota. Parece que sí estamos en el año de la esperanza y del fortalecimiento de la democracia. Amigos oyentes de Cazadores de la Verdad.
1: Quiero agradecer mucho a la Cancillería mexicana, también por supuesto y en primer lugar a la Cancillería peruana, Torre Tagle, por su profesionalismo, al Ministerio de Defensa, en todo ese equipo de trabajo.
2: Los permisos de sobrevuelo para que el avión mexicano pudiera aterrizar en el Grupo 8, al Ministerio del Interior, que dio toda la seguridad del caso, al gobierno de Brasil, que en representación de los intereses de México en el Perú, también contribuyeron activamente para el traslado de la señora Betsy Chávez, y para que todo esto se haya dado pues en un contexto de seguridad, de tranquilidad, para que ella pues pudiera también ser trasladada con toda la tranquilidad del caso y para que pudiera viajar a México.
0: Y ahí hay un comunicado, ¿no? El alcance del comunicado en conjunto se refiere al restablecimiento de las relaciones diplomáticas entre el Perú y México, con, en esta ocasión, con relación a la solicitud del salvoconducto formulado por el gobierno mexicano a favor de la señora Bexabel Chávez Chino. El Ministerio de Relaciones Exteriores ha informado a la opinión pública que el Estado peruano, en su calidad de Estado democrático y respetuoso del derecho internacional, reafirma su pleno compromiso con las obligaciones derivadas de la Convención de Caracas sobre el asilo diplomático en 1954, en la que el Perú y México son partes. El gobierno del Perú reitera de manera enfática que no existe persecución política y que en el país impera el Estado de Derecho, la separación de poderes y el respeto a las garantías de la Administración de Justicia, incluyendo el debido proceso. En el marco de la Organización de los Estados Americanos, OEA, el gobierno peruano continúa pues impulsando el proceso de consultas con otros países miembros de dicha organización a fin de promover una reflexión orientada a evitar que se distorsione la aplicación de la institución del asilo, preservando de esa manera su naturaleza y su finalidad. Sin perjuicio de ello, el gobierno del Perú ha procedido a otorgar las garantías y el salvoconducto a favor de la nacional peruana Betsy Bexabel Chávez Chino, conforme a los artículos 5 y 12 de dicha convención. El gobierno mexicano ya ha sido informado por la Cancillería. Señores, es lo que está, estamos leyéndoles parte del comunicado de prensa. Y bueno, esta es un notición. Se creía que había persecución política y tanta cosa, pues con esto se está prácticamente diciendo, oye, mira, yo no tengo ningún problema con tu gente, yo no tengo ningún problema con tu manera de pensar, o con tu ideología, no tiene nada que ver. Necesitas un salvoconducto, lo está pidiendo México, no hay problema, denle el salvoconducto y, como dijo la canción, que se vaya, ¿no? Y vamos por la reconciliación nacional. Así está las cosas, señoras y señores, en nuestro país. Así está empezando, y eso que van recién 10 días.

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1: 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Está de mantel largo hoy, está celebrando, empieza a celebrar su cumpleaños. Hoy es el primer día. Hoy es el primer día de fiesta. Preguntaban nuestros amigos oyentes, Johnny Arturo, yo estoy... Conozco muy poco. ¿Quién es la señora Betsy Chávez? ¿Quién es? Estoy poco inmiscuido en la política. ¿Por qué es una notición? Señores, la señora Betsy Chávez fue condenada a pena privativa de la libertad. ¿Por qué? Por la comisión del delito de conspiración para una rebelión de la mano con el señor Pedro Castillo. Pues prácticamente... señalada como coautora del intento de autogolpe de Estado del día 7 de diciembre en el 2022. Esto tiene mucho que ver, porque si se pensaba que habían odios con los castillistas, con el tema de Pedro Castillo, siempre se hablaba que la China lo odiaba y tantas cosas, pues al otorgar la cancillería en este gobierno de Keiko Fujimori a Betsy Chávez para que normal se vaya del país y si así en México, si así lo desea, pues esta es una clara muestra, señores. Una carta abierta a una posibilidad de diálogo con aquellas fuerzas que se creen contrarias y que se empiece a pensar en todos juntos, ya siendo autoridades. Qué bueno, señores, sería. La derecha necesita recuperar la confianza de la población. La izquierda también necesita recuperar la confianza de la población. El Perú ha sido claro. El Perú les ha dicho a las dos fuerzas, derecha e izquierda, ejecutivo, legislativo, el Perú ha sido claro. Señores, la mitad de nosotros no creemos en ustedes. Empiecen a trabajar para creer en ustedes. ¿No se han dado cuenta? La mitad del país ha dicho sí por uno, la otra mitad sí por lo otro. La mitad del país ha dicho sí por lo que me ofrece la izquierda, y la otra mitad ha dicho sí por lo que me ofrece la derecha. El Perú ha hablado, se ha expresado. Le toca a los partidos políticos, le toca a las autoridades, le toca a las ideologías dejar de lado un poco sus temas natural de sus lineamientos y tratar de tomar esos puentes para cruzarlos y entablar el diálogo por el bien del país, por la recuperación de la democracia y el fortalecimiento de la misma. Por hacer de este año 2026 realmente el año de la esperanza. Vamos, autoridades, ahora ustedes son las autoridades. Ahora ustedes ya no son derecha, ahora ustedes ya no son izquierda. Ahora ustedes ya no son un movimiento político. Ahora ustedes son autoridad. Y cuando alguien es autoridad de todos. De todos. Vamos a ver qué más se viene, señores. ¿Se vendrá la liberación del señor Pedro Castillo? ¿Será que se viene la liberación del señor Pedro Castillo? Parece que las campanas están sonando a favor de que eso pueda ocurrir.

están las cosas en nuestro país. Hoy viernes 7 de agosto, esto es el programa Cazadores de la Verdad. Estamos transmitiendo a través de Radio La Mejor 91.7 en la frecuencia modulada. 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Un nuevo sismo en Junín, sigue temblando el Perú. Un nuevo sismo de 3.6 grados se sintió hoy en horas de la mañana en Junín. Recuerden que en las últimas semanas se han dado varios temblores en el centro y sur del país. Ahora le ha tocado a Junín. El epicentro de este sismo se ubicó a 12 kilómetros al norte de Huasicancha, en la provincia de Huancayo, nos reporta el Instituto Geofísico del Perú. A horas 7 y 10 en la mañana, a una profundidad de 9 kilómetros. Amigos, continúa temblando el país, y no solamente el país. La semana pasada temblaron prácticamente 4 o 5 zonas de Estados Unidos. Tiembla el Perú, tiembla el mundo.

lamentable lo que ocurre y sigue ocurriendo, y es otro problema latente en el país, la inseguridad ciudadana, las bandas delincuenciales que se han ido apoderando prácticamente del Perú. Sullana, una vez estremecido, secuestraron a un joven empresario de 34 años de edad, lo secuestraron en horas de la noche, encontraron su vehículo incinerado en las cercanías de la ciudad de Piura, y luego de unas horas encontraron su cadáver asesinado de 4 balazos en la zona de Curumuy. Terrible lo que sigue pasando en la perla del Cira. Sullana, señoras y señores, secuestro al paso de este joven empresario. Incineran sus vehículos en la cercanía de Piura y van y lo asesinan de 4 balazos en una trocha carrozable cercana a la zona de Curumuy. Esto está en investigación. ¿Habrá estado siendo extorsionado este empresario? Bueno, esperamos que se brinden las facultades que se están pidiendo para que, según ello, se pueda empezar a trabajar sobre este tema, ¿no?, de la delincuencia, que es una de las promesas de este nuevo gobierno.

0: Bien, amigos, información que nos envía los señores del Senami. Informan que persiste el calentamiento en el litoral costero, en las aguas cercanas a nuestras playas. Especialmente se siguen calentando las aguas frente a Piura y frente a Tumbes. Y esto estaría favoreciendo las temperaturas del aire superiores a lo normal, tanto en el día como en la noche. El jefe zonal del Senami Piura, el señor Jorge Carranza, señala que en el caso de la costa, las altas temperaturas incrementarían la demanda de agua de cultivos y esto podría favorecer la aparición de plagas y enfermedades, mientras que en la sierra y la Amazonía también se prevén impactos sobre la actividad agropecuaria. Se indica que la producción del mango y del limón serían prácticamente las más afectadas, y esto ya lo conocemos desde hace mucho, cómo se afecta, ¿no? Es algo de lo cual siempre estamos hablando de manera constante, cómo se afecta la actividad agrícola, señores. Así que hay que tener todo esto en cuenta. El Senami ya está informando a la población sobre este tema. 8:55, 8:55.
1: El niño costero ya está aquí y sus señales ya se ven en el campo. Las tardes son más calurosas, las noches menos frescas. Eso no es solo un día caluroso, es una señal que los cultivos ya están registrando. El calor acelera la respiración de la planta, pide más agua y la pierde más rápido. Y como si fuera poco, las plagas y hongos encuentran el ambiente perfecto para multiplicarse. Mango, palto y olivo vienen floreciendo por debajo de lo esperado. Y si el calor sigue así, esa floración escasa se traducirá en menos frutos y mayores pérdidas. En la Sierra Altoandina, el periodo seco trae días con radiación extrema y noches con heladas. Los pastizales sin agua se secan y el ganado empieza a sentir la escasez. Mientras tanto, en la selva, el calor anticipa la llegada de plagas a café y cacao. Por eso en el Senami monitoreamos cada indicador y lo convertimos en información útil para que productores y autoridades puedan anticiparse.
0: Esto es una información que nos brindó el Senami y nos parecía importante que usted también lo pueda escuchar.

Bien, amigos, 8 de la mañana más 57 minutos. Se había denunciado en la ciudad de Las Lomas la presunta falta de atención a una menor de 8 años de edad en el centro de salud de dicha zona de Las Lomas. Ante ello, el establecimiento de salud de Las Lomas envía un comunicado oficial y dice lo siguiente: el establecimiento de salud de Las Lomas, ante la errada información difundida en algunas redes sociales que no investigan profundamente la noticia que repercuten con relación a la atención brindada a una menor de iniciales ATB, cumple con informar a la opinión pública lo siguiente: que desde el momento de su ingreso al área de emergencia, el menor recibió atención médica inmediata, oportuna y continua por parte del personal de guardia, priorizándose en todo momento su estado de salud mediante la evaluación clínica correspondiente, la estabilización de los síntomas y la administración de tratamiento analgésico a través de una vía periférica. Ahora bien, respecto a la solicitud de traslado, se precisa que el paciente cuenta con seguro titular del Fondo de Aseguramiento de Salud de la Policía Nacional del Perú, institución que maneja un régimen presupuestal y de cobertura independiente. Es preciso indicar que la ambulancia designada a este centro pertenece al pliego del Ministerio de Salud, o sea, al MINSA, por lo que, bajo el marco legal y administrativo vigente, sus recursos operativos no pueden destinarse a cubrir traslados derivados de otras aseguradoras especiales, como es el caso. Asimismo, se informa que debido a nuestra categoría de establecimiento de salud 1-3, no contamos con el servicio de imagenología, o sea, ecografía. De igual forma, por tratarse de un día feriado, los otros consultorios particulares de ecografía se encontraban cerrados. Por ello, la profesional de turno recomendó a los familiares la movilización inmediata a un nosocomio de mayor complejidad para la confirmación del diagnóstico. Asimismo, se informa que dichos familiares se retiraron del nosocomio sin regularizar ningún pago, ya que por pertenecer a otra aseguradora, que es la de la Policía Nacional, la Salupol, les correspondía realizar dichos trámites de manera independiente. Por ello, y en el estricto cumplimiento y al margen de la ley, rechazamos categóricamente cualquier afirmación sobre condicionamiento de la atención, rechazamos grabaciones en video y la actuación del personal se rigió estrictamente por el criterio médico y la normativa de la gestión pública en salud. Este documento nos alcanza la dirección del establecimiento de salud de Las Lomas, el día de ayer, 6 de agosto del año 2026, con respecto a una denuncia que se había propalado a través de las redes en un video en el cual se anunciaba que no se había atendido a un menor de edad.

Bueno, nos están escribiendo también nuestros oyentes sobre el tema, la juramentación que va a otorgar la municipalidad al Colegio Agropecuario, al INA 54, por haberlo dado como ganador del primer puesto. Bueno, aquí ahí damos lectura a nuestros oyentes agradeciéndoles por la sintonía, dicen, se burlan del esfuerzo de nuestros estudiantes, esto se llama corrupción, qué triste, por eso nuestro pueblo vive en el atraso, por estos corruptos, dice quien nos escribe en estos momentos a través de la línea WhatsApp. Nosotros este tema lo tocamos hace más de una semana, y por el bien de los jóvenes hay que dar un buen ejemplo, hay que enseñarles a los jóvenes tolerancia, hay que enseñarles pues también a respetar, digamos, lo que consideren justo o es verdad, pero también hay que enseñarles tolerancia, diálogo y el buen manejo de las situaciones complicadas. Esta es una situación complicada, causada por el error y el horror de alguien que no supo actuar en su momento de la manera más prudente. Si en el día de desfile el jurado había dicho que había empate, se debió haber respetado lo que dijo el jurado. Y el jurado debió haber hecho respetar también eso. Pero se cambiaron las cosas. Y esto pues originado, sobre todo en las redes. Bueno, en las redes hay una libertad para que puedan, un libertinaje, ¿no? Y se dicen de todo. Pero yo veo muy mal. Yo creo que los padres y los alumnos, por ejemplo, de las instituciones inmersas en este tema, no deberían de discutir a través de las redes. No deberían de pelearse a través de las redes, ni decir, no, que esto, que aquello, no. Yo creo que no. Vayamos por otro camino. Vayamos por el camino de la enseñanza. Al joven, al adolescente, que está en etapa de estudio, vamos a demostrarles como padres, como docentes, como autoridades, que podemos resolver nuestros problemas con diálogo y que el ser humano no es perfecto. Y que tire la, y como dice, que tire la primera piedra, que esté libre de pecado, pero también asumiendo responsabilidad. Si alguien tiene responsabilidad sobre este tema, que ha causado controversia, polémica, pues tiene que asumir su responsabilidad. Si alguien tiene que ser separado de la municipalidad por el error cometido, dar un paso al costado o quizás pedir disculpas públicas, se tiene que hacer. Pero solucionar el tema de la manera más prudente por el bienestar de esos niños, de esos adolescentes, de esos jóvenes que están inmiscuidos en diferentes instituciones y que han dado todo su esfuerzo, han dado todo su sacrificio, han dado todo su amor por cada una de sus instituciones, por su autoridad y sobre todo por su bandera, por sus símbolos patrios, por su fiesta patria. Y también pensar mucho en el esfuerzo de los padres que han estado detrás, en los docentes que han estado también detrás, enseñándoles el paso y todo lo demás. Ojalá se pueda llegar pues a un buen entendimiento, ¿no? Hoy se le va a otorgar un gallardete al agropecuario. Y bueno, señores, vamos a ver cómo termina esto. Porque escándalo es. Es inevitable. Yo puedo decirles muchas cosas. Pero bueno, señores, muchas gracias por la cordial sintonía prestada a este programa. Gracias a Agropecuaria Temoche, del amigo, bueno, la costumbre, ¿no? Bueno, sí, es verdad, esto va a hacer perder un poco de credibilidad y confianza, eso es verdad. Es un daño colateral bastante negativo, porque, por ejemplo, en otro desfile, pues las instituciones no se la van a creer, van a decir, enséñame, por favor, a ver, enséñame, a ver, jurado, que enseñe el papel donde dice cuánto el puntaje han tenido, ya no van a creer. En una elección de reina, puntaje, señores, ya no van a creer.
Entonces es importante, amigos.

0: Bien. Bueno, amigos, tenemos que despedirnos una vez más. Gracias mil por la cordial sintonía. 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Muchas gracias. Hasta el día lunes. Que tengan un buen fin de semana.
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2: Reciban el saludo en el amor de Dios, amigos de Tambo Grande y sus zonas aledañas. 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

de esa canción titulada Hoy la vi pasar. ¿Qué tal? ¿Cómo están? Buenos días a todos los grandes oyentes. Que esa hora de la mañana nos escucha un bonito viernes 7 de agosto. Buenos días por aquí, buenos días por allá. Vamos a disfrutar de toda nuestra hermosa programación entregada a ti. Viernes 7 de agosto, muy buenos días. ¿Cómo están por aquí? ¿Cómo están? ¿Bien? ¿Tranquilos? ¿Regular? Por ahí vamos, dándole a la vida, como tiene que ser. Pero con todititita las ganas positivas. Es un gran lujo saludarlos en esta bonita mañana. Agradecido con Dios Todopoderoso que nos regala, nos obsequia un día más de vida y poder compartir contigo. Así que arriba ese volumen, a pasarla bonito. Te saluda a tu amigo Ronnie Alexander. Y por Radio La Mejor 91.7. Buenos días, gente. ¿Cómo vamos? ¿Cómo están? Hola, hola, hola, hola, hola, hola, hola. Saludos.

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4: ¡Destapa la chela! ¡Destapa las chelas! ¡La chela, la chela, la chelas! ¡Eso! A tan solo 22 días, señoras y señores. Para bailar, para gozar, para disfrutar. A nombre de Lorenzo Guerrero Neira, la gente de la Proconstrucción de la Capilla Santa Rosa de Curbán, le damos la cordial bienvenida para presentar el mini especial de El Engato de Corazón, que va rumbo a las 10 de la mañana para poder compartir contigo. Buenos días a todos, ya no saben, mi gente, vamos a bailar, vamos a gozar este sábado 29 de agosto en Santa Rosa de Curbán y con El Encanto de Corazón. Buenos días. ¿Cómo están? ¡Arriba ese volumen! Ay. Viernes 7 de agosto, 9:32.

Y esa cumbia. Con la buena música, el encanto de corazón. De la empresa Corazón Serrano, ¿eh? Lorenzo Guerrero Neira. Me canta. Es el encanto de corazón que llega ese sábado. Sábado 29, al bello lugar de Santa Rosa de Corbán para bailar, gozar, disfrutar y pasarla de lo mejor en un momento espectacular. Y sobre todo de esa forma estarás apoyando para la comisión organizadora ahí de la proconstrucción de la capilla. Vamos a hacer el sueño hecho realidad de la capilla de Santa Rosa de Corbán, ¿no? Viva la fe católica y por ello pues invocamos a ti. Vamos a colaborar, a bailar un rato, a disfrutar, ¿no? Tomándote unas cuantas chelitas, entradas súper económicas, el mejor sonido, las mejores pantallas para disfrutar de un espectáculo a uno y con el encanto y corazón. A la distancia, una de las buenas canciones y con el encanto de corazón. No la vas a perder, ¿no? Por favor, no. Vamos a bailar bien rico. Escúchalo. Arriba. La mejor seguridad ahí, dentro y fuera del local, para poderlo gozar bien rico. Te la vas a perder, no. Pásale el dato a toda tu gente.

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0: la manita para arriba, para arriba, para arriba. ¡Qué bonito! Todas las buenas canciones que tienden el encanto del corazón, como por ejemplo Mix Ojito Clarito, Mix A La Distancia, Mix Rosita Eladia, ¿sí? Mix Amargo Licor, Ángel, Esa Noche Cena Pancho, La Chilala. En fin, muchas de las canciones que tiene el encanto de corazón.
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0: Escúchalo.
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el encanto del corazón. Es así, mucha más. Santa Rosa de Curbán bailará, gozará, disfrutará. Donde se imitan los lugares como son la Rita, la Greda, la gente de San Martín de Malingas, el Carbón, los Zapatas, Pueblo Libre, CP8, todo Malingas, Palomino 23.5, Ni un Sobrado, Tejedores, ¿ah? La gente de Las Mónicas, Cruce de Vega, Palo Parado, CP10, La Pala, San Pedrío para bailar con el encanto del corazón. El nombre del señor Lorenzo Guerrero Neira. También la Comisión Pro Construcción de las Capillas. El René Alexander le decimos gracias. Mañana otra nueva edición más similar con el mini especial del encanto del corazón. Y me voy con esa canción. Esa noche cena Pancho. Para la gente de Cali Motor, saludos. Y también ahí para mi pata el rey. La gente de Dibujo Pintados el Rey. Saludos para Elvis Arrunati allá en San Martín de Malingas.

Arriba a toda la gente que nos escucha. El encanto de corazón. Esa noche cena Pancho. Un saludo para mi pata.

Son las 10 de la mañana con 4 minutos, 10 de la mañana con 4 minutos. Atención, algo importante esta hora de la mañana. Invitación a Santo Sepelio. El esposo, hijos, nietas, nietos, hermanas, hermanos y demás familiares de quien en vida fue señora María Isabel Ancajima Montero. Ella dejó de existir el día de ayer, 5 de la mañana, en la cual sus restos mortales están siendo velados en el caserío de Locuto, comercial Señor de los Milagros de Luto, y en la cual pues hacemos la invitación a los amigos, amistades, quienes conozcamos estas bellas familias, como es a mi amigo Jorge, su querido esposo, sus hijos, José, Ramón, Julio y toda la familia Masancajima. Sus restos mortales están siendo velados en el caserío de Locuto, incomercial Señor de los Milagros, y en la cual pues su esposo, sus hijos hacen la cordial invitación para el día de mañana, sábado 8 de agosto. Sí, mañana sábado 8 de agosto a partir de la 1 de la tarde, ¿no? Será su santo sepelio en el cementerio San Martín de Tambo Grande. Antes del sepelio habrá una paraliturgia ahí en su domicilio. Así que todos invitados vamos a acompañar en estos momentos de tristeza, en estos momentos de dolor, en estos momentos dolorosos de la vida. Así que por favor, quienes, las personitas, amigos, amistades, familia, conozcan a nuestro gran amigo Jorge, a Julio, a José, a Ramón, brindémosle el apoyo grande, las fuerzas necesarias, porque perder a una mamá, pues no hay lógica en la vida, ¿no? Todo se termina ahí siempre, pero recordándole con esos momentos vividos, momentos maravillosos, momentos tan lindos cuando tenemos a nuestra familia reunida, papá, mamá, ¿no? Y todo eso, pues. Pero triste la vida cuando el Señor ya llama a papá o a mamá para que esté a su lado, pero sabemos que está en un lugar donde no existe tristeza, no exista llanto, lágrimas, sin embargo, una felicidad hermosa. Descanse en paz, señora María Isabel Ancajima Montero, de parte de tu esposo, mi amigo Jorge, tus hijos, Julio, Ramón, José y de toda la familia, quienes en estos momentos partidos de dolor, de tristeza. Ya lo sabe, el día de mañana vamos a acompañar a su santo sepelio y las personas pues que desean acompañar en esos instantes sus restos mortales están siendo velados pues ahí en el caserío de Locuto, en comercial Señor de los Milagros. Radio La Mejor, al servicio de todos y cada uno de ustedes.

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5: Reciban el saludo en el amor de Dios, amigo de Tambo Grande y sus zonas aledañas. Nuestra salud es la mejor garantía para crecer sanos y fuertes y poder llevar una vida plena con proyectos y metas. Sin ella no es posible avanzar, por lo que no podemos descuidar nuestra salud. La prevención es nuestro mejor aliado para evitar una enfermedad complicada e incluso la muerte. Es alarmante las cifras elevadas de obesidad y sobrepeso y sobre todo de diabetes en esta región. 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Por lo general no suele mostrar síntomas, por lo que es difícil notar el problema a tiempo. El colesterol es transportado a través del flujo sanguíneo por partículas especiales llamadas lipoproteínas. La lipoproteína de alta densidad, HDL, son el colesterol bueno. Las lipoproteínas de baja densidad, LDL, son el colesterol malo. Pueden tapar las arterias y provocar ataques cardíacos o derrames cerebrales. El alto nivel de colesterol obstruye los vasos sanguíneos con depósito de grasa, obstaculiza el paso de la sangre por las arterias. Esto puede provocar serios problemas, sobre todo en el corazón y el cerebro. Por eso, el colesterol malo incluso puede ser muy fatal y sobre todo no suele mostrar síntomas. Hay algunas señales que pueden indicar que es necesario controlar tus niveles de colesterol, ritmo cardíaco,

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señoras y señores, damas y caballeros, todos aquí reunidos en este tremendo aniversario, las madres de familia del aula quinto año, del aula cinco años, del aula cinco años, hace su presentación en este bonito, hermoso, lindo y bello aniversario. 36 años de creación.

de esta manera recibimos, con esos aplausos que se lo merecen, de esta manera recibimos, con esos hermosos, bellos aplausos que esos niños y esas niñas se lo merecen. Habla del 5 años, habla de 5 años, habla de 5 años. Promoción, Sembrando Líderes, hacen su presencia en ese aniversario, 36 años de su escuelita. Fuerte los aplausos y así recibimos de esa manera a los niños y niñas del aula de 5 años. Promoción, Sembrando Líderes, hacen su presencia en ese aniversario, 36 años de su escuelita.

0: ¡Qué rica cumbia, cumbia, chico! ¿Y con quién, con quién? ¡Con Armonía 10! Un abrazo fuerte a toda la gente que está conectada en esa hora de la mañana. La gente que está chambeando, la gente del volante. Un saludito especial a todas las amas de casa que están ahí en casita. ¿Cómo están? Claro, hoy estamos. Muchas de ellas están a full lavado. Otra día por ahí, de repente, ¿no? Están conversando con la vecina. Otras están en el comercio. ¿Cómo tiene que ser? Un fuerte abrazo. Activamos nuestro telefonito para recepcionar tus audio WhatsApp pedidos ya en esta linda mañana. Viernes 7 de agosto. Por Dios, ¿cómo avanza el tiempo? ¿Cómo avanza el tiempo? Habilito mi WhatsApp 97 60 94 29 7. Corre, corre, graba tu audio. Graba tu audio, chico. Graba tu audio, por favor, para poder compartir con todos y cada uno de ustedes en esta bonita, hermosa mañana que tenemos con todos los audio WhatsApp pedidos. Tengo el primer audio, ya llegó. Muy bien, vamos entonces a complacer con el 97 60 94 29 7. Es el numerito para poder activarte en esta bonita, hermosa mañana con tu antojito musical en esa ocasión. Primer audio, tenemos el primer audio. Por favor, adelante.
1: Hola, Ronnie, buenos días. ¿Hola? ¿Me puedes pasar un saludo en la greda antigua para Mayita? Porfa, una canción que se vaya de cumbia bonita. Siempre escuchando radio, a lo mejor me gusta más. Gracias.
0: Okay. Que se vaya, que se vaya. Cumbia bonita. Vamos ubicando su canción para que la tenemos en nuestro sistema computarizado para poder complacer. Así como ella, graba tu audio WhatsApp, que yo te voy a complacer con tu bella música. ¡Vamos!

0: Que se vaya. Un abrazo fuerte para la gente maravillosa que nos escucha en Cerro Mocho. Para la familia Juárez, saludos ahí especiales, ahí en Cerro Mocho, ¿eh? Gracias, gracias. Lo máximo. Y bueno, todavía mañana estamos compartiendo con todos y cada uno de ustedes, a todos los grandes oyentes que están ahí escuchando la radio y chambeando. También un fuerte abrazo para todos los grandes oyentes que trabajan ahí en la UBA. Dice, por favor, Ronnie, te estamos escuchando a través del aplicativo. Miles de gracias por compartir con nosotros. Un saludo especial a mi amigo Luis Fernando. Un saludo, Luis Fernando, la familia Bautista Juárez, que está conectado con nosotros. Vamos con el siguiente audio WhatsApp de la mañana. Adelante, por favor.
1: Hola, amigo Ronnie. Hola. Espero que te encuentres bien. De salud, hermano. Acá en Palomino, siempre escuchando Radio La Mejor. A full sintonía con Radio La Mejor. Y un saludo para tu amigo. Y la Mix y Lisandro Mesa 2. Esa canción, hermano lindo, del grupo 5 con Lisandro Mesa. Esa canción, hermano lindo. Y un saludo para mi amigo Luchito Rivera, para Jordan. Gracias, amigo, cuídate.
0: Gracias, mi brother, por estar ahí conectado con nosotros todos los días. Es hincha de la radio y vamos a complacerle con su canción preferida. Vamos ubicándola por aquí, por favor, ya, para poderle entregar, complacerle siempre como se lo merece a todos los grandes oyentes. Milisandro, sí, Milisandro número 2. Vamos ubicando, a ver, por favor. Vamos ubicando por acá, a ver, ¿dónde está la voz? La vamos buscando, la vamos ubicando bien bacán para poder complacer a todos esos grandes oyentes. Sigan grabando sus audios al 970-94-297. Es el numerito para que puedas interactuar conmigo ya. Rápido, Domás, 970-94-297. Corre, deja tu audio ahí para poderte complacer con tu antojito musical. Tú que estás en tu trabajo, tú que estás en la mototaxi, tú que estás en el auto, tú que estás en casita, donde quiera que estés y como quiera que estés. Te enviamos muchos saluditos especiales. Vamos complaciendo en esta mañana bonita.
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0: Para mi estimado Benjamín García, la gente de Santa Rosa, el hombre feliz. Saludos, saludos. Saludos de parte de su amigo el Zambito Jorge Silva. Eso, ey, ey, ey. Vamos bailando, vamos gozando vueltita. Para mi amigo Chavi.
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0: Buena, Chavi.
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0: Ale, Chavi. Qué bonito, qué bonito, qué bonito.

0: Un saludo muy especial para la gente maravillosa de Doque Yupanqui, ay, ay, ay, lo máximo. 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Saludos para mi amiga Patricia, para mi amigo José Luis. Lo máximo, saluditos cordiales en esa bonita, hermosa, bella mañana. Así que ya lo sabe, vaya, vaya con la familia, gente de CP3, los amigos de Vallecito, la gente del Valle de San Juan, los amigos ahí también de CP2, Tres Puentes y todos los lugares cercanos a disfrutar en Restaurante Cevichería Las Palmeras. Un fuerte abrazo en esta hora de la mañana, están conectados con nosotros. Saludos en la Rita para Rosa Magali, la chica enamorada de un solo amor. Ahí está, qué bueno, que vive el amor, el amor, el amor, el amor, el amor sincero, puro y verdadero, con mucho cariño, ¿ok? Están ahí conectaditos con nosotros, pasándola fenomenal, bonito, chévere, una hermosa mañana llena de bastante alegría. A seguir grabando sus audios, porque vamos a complacer con tus audios WhatsApp ahí, que nos vienes dejando diferentes lugares, diferentes partes donde escuchas Radio La Mejor. Un abrazo también para la gente que nos escucha en Manco Capa, gracias Manco Capa, la gente de Malingas están conectados con nosotros, Malingas, y sobre todo pues ahí pasando la bacán, arriba ese volumen, quienes escuchan la radio y están pegaditos con nosotros. Tenemos audio, vamos a seguir complaciendo con el siguiente audio WhatsApp de la mañana, arriba ese volumen, todos los grandes oyentes. Vamos con el siguiente audio, por favor, adelante.
1: Hola Ronnie, buenos días.
0: Buenos días.
1: Soy de la Rita del barrio El Milagro, Giovanni Juárez. Me puedes complacer con saludos para Lucerito Juárez y Giovanni Juárez, que hoy estamos cumpliendo un año más de vida. Parte de mis padres, José Juárez, Chávez, María Juárez Maza, mis hermanos Kevin, Enrique, José, mi hermana política, Pamela Nima. Para mis sobrinos, Dylan, Gael, Aymar, Antonella, por favor, una canción, partida en dos. Ir a ver un compartir hoy día con la familia. Gracias.
0: Gracias a ti, pásala bonito, disfruta tu día maravilloso en compañía de tus seres queridos que te quiere, te adora, te aprecia mucho. Y un feliz cumpleaños. Complacemos, por favor.

bonito eso. Pasándola bien, bacán, chévere, ahí con todos y cada uno de ustedes. Para todos los grandes oyentes que están conectaditos con nosotros todos los días, escuchando la radio, pasándola bien, bacán, como se lo merece. Saludos para la gente del Carmen. Gracias, el Carmen, por compartir con nosotros. A mí, Ronnie de San, conectados, listo. La gente de El Carmen, ahí está. Un saludo muy especial, dice por acá. Un saludo muy especial, listo. Dice, hola, Ronnie, buenos días. Saludos en CP8 Malingas para los albañiles. Ahí está la gente que está chambeando. Un saludo especial y para los albañiles, para Luis Alberto, para Alexis y la familia García Carmen. No hay ningún problema. Está la familia García Carmen. Carmen, que disfruta con nosotros toda la buena música de su radio, la mejor. Un saludo para la gente de Electricidad Juárez. Un saludo, Juancito Juárez, ¿ah? Ya viene la flor del chuño. Y para los albañiles, la gente de CP8. Los duros de América nos canta. Mix el chancho de la vecina. Vamos, ¿ah? Vamos bailando. Para mi amigo Jorge Silva, el Zambo. Esa canción también le encanta. Vamos gozando. Mueva que mueva. Dale, ay, ay, ay, ay. ¿Cómo díselo?

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1: Dios les bendiga grandemente. 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Los

0: hacen su presencia en ese anime.
1: En esta oportunidad me complace, es un honor para mí presentar a todos ustedes la nueva voz de la Stan Iván. Pasó con nosotros Esaú, Matías, Irving, Raymond Gerson y tantos que han hecho éxitos mis obras. Agradezco a ellos. Y viene otra voz, viene una nueva voz, también Mogollón, el sobrino. Para ustedes, con mucho cariño, espero que lo reciban con un fuerte aplauso a Douglas Mogollón. Con el Stan Iván, ¡ay!

0: La poderosa Sunny Van, qué lindo. Un saludo cordial para toda la gente maravillosa. Un saludo para la gente de Ocoto. Socoto. Escucha eso.
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1: 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Mañana estamos con la gente de Ocoto Alto. Sigan disfrutando Radio La Mejor. Luego esa canción viene el programa del señor Víctor Burgos.

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1: Hola mis amigos, ¿cómo están? ¿Cómo están, amable audiencia de esta prestigiosa emisora radial? Reciban los cordiales saludos a nombre de Inca Natur, el Centro de Alternativas para la Buena Salud. Amiguitos, es un placer, es un honor ingresar con una nueva secuencia correspondiente al día de hoy, viernes. Sí, por supuesto, ya estamos en todos los hogares de este Alto Piura, como también del Bajo Piura. Sí, amigos, con este su programa que contribuye con un granito de arena lo que es la salud. Porque la salud, amigos, es tan importante. La salud, amigos, no se compra. La salud se cultiva. Sí, amables oyentes. Como dice la Biblia, cuídate que yo te cuidaré. Si tú no te cuidas, ¿quién te va a cuidar, amable oyente? Nadie, absolutamente nadie. Usted mismo es el amo y el arquitecto de su propia salud. Muchas de las veces a nosotros no nos interesa una enfermedad. Menospreciamos a nuestro cuerpo, a nuestro organismo. Cuando tenemos la síntoma o cuando empezamos con el pequeño dolor, no lo tomamos importancia, amigos. ¿Sabe lo que decimos? Seguramente que esta enfermedad ya me va a pasar. Ya me pasa mañana, pasado. Y no, amigos. Esa enfermedad cada día se va haciendo más crónico. Sí, amables oyentes. Recordemos que hay miles y millones de varones en el mundo que hoy en día sufren de la próstata. Sí, amigos. No solamente un adulto, también hay jóvenes, amigos, que ya pueden tener una prostatitis. Jóvenes que muchas de las veces ignoran este problema. No lo toman importancia. Jóvenes de 23, 24, 25, 30 años que empiezan a orinar poquito a poquito, no lo toman importancia. O muchas de las veces empiezan con ardor al michonar. Sí, amigos, usted tiene que tener cuidado, estimado amigo. ¿Por qué? Porque ya está haciendo una afección prostática, lo que se llama una prostatitis. ¿Y qué te va a producir este problema de prostatitis en tu cuerpo? Hay muchos varones que empiezan con la eyaculación precoz. Un problema muchas de las veces en la vida sexual con su pareja. Sí, amigos, porque el hombre satisface y la mujer no. Hay muchos varones que cuando tenemos eyaculación precoz, ese varón no dura ni un minuto, o un minuto mínimo, o dos minutos, y terminó. Y esa mujer se queda insatisfecha. Eso es un problema, amigos. Pero muchas personas, por vergüenza, por desconocimiento, no acuden muchas de las veces a un especialista o no tratan de curar esto. Lo manejan por sí solos, en silencio. Y con el tiempo vienen los problemas. Sí, amigos. Porque no solamente empiezas con la eyaculación precoz, sino empiezas con impotencia sexual. Hay jóvenes que realmente tienen este problema, y muchos jóvenes de diferentes sitios me visitan con este problema. Tienen la valentía, amigos, como me dice, tomado esta valentía, caramba, tomado las fuerzas, no sé de dónde, pero quiero saber por qué me está produciendo esta eyaculación precoz, por qué siento este pequeño ardorcito. Recordemos que en el acto sexual, sea joven, adulto, el hombre conforme bota, absorbe. ¿Y qué absorbemos? Absorbemos bacterias. Muchas de las veces que la esposa, la pareja, la novia pueda tener. Y cuando absorbemos esas bacterias se llegan a posar en la parte prostática y con el tiempo se empiezan a desarrollar. Y ahí empezamos con las molestias, el pequeño ardor al michonar, el pequeño dolor. Pero ¿qué hacen muchas personas, muchos varones? ¿Sabes lo que hacen? Se van a una botica, una farmacia, compran cualquier pastilla para el dolor. Muchos piensan que son los riñones, ¿no? Nunca compran para la próstata. Atacan el tracto urinario. Te dan para el dolorcito. Momentáneamente te solucionan ese ardor. Pero a los 3-4 días y nuevamente sigue, amigos. Por eso es importante tratarlo, joven. Tratar esa hiperplasia prostática. Haga como muchos jóvenes están viniendo de Paita. Muchos jóvenes de Catacaos, de La Arenita. Muchos jóvenes de Sullana, de Las Lomas. Muchos jóvenes vienen de Suyo. Vienen por estos tratamientos porque ellos escuchan el programa y están pensando qué cosa es lo que le está sucediendo. Lo que me dijo este joven, amigo, yo ya tengo problemas con mi esposa. Ya tengo problemas, yo tengo mi pareja. Estoy juntos 2 años. Tengo 24 años. Pero he empezado a durar poco. No puedo satisfacerlo a mi pareja. Y ella piensa que yo tengo otra persona, pero no. Yo siento dolor, siento un pequeño ardor. Sí, amigos, eso es un problema. Por eso es importante solucionar estos problemas de prostatitis, jóvenes. ¿Y qué tiene que hacer usted? 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Usted nos va a visitar y nosotros gustosos, a través de una máquina, vamos a ver, a desintoxicar esa próstata. Vamos a ver qué problemas tiene, porque ahí nos va a botar un informe. Usted va a introducir sus pies dentro de la máquina. Y ahí nosotros te vamos a indicar, estimado joven, qué problema tienes, por qué realmente tienes esa eyaculación precoz, por qué te está produciendo impotencia sexual, por qué has empezado con ese ardor. Y usted va a prevenir en el futuro muchos problemas más, estimado amigo. Pero hay jóvenes que no les importa, no les interesa, conviven con la enfermedad. Transcurre el tiempo, transcurre los años. Cuando entran a los 40, ya no solamente van a tener, amables oyentes, lo que es una prostatitis, sino se va a complicar. Porque a partir de los 40 años, 42, 43, 45 años, 50, empezamos con la hiperplasia prostática, con el agrandamiento prostático. Y hay muchos varones que nunca se hicieron tratar una prostatitis. Ahí vienen las complicaciones, el dolor, pujar al orinar. Esa próstata se empieza a agrandar rápido. Sí, amigos, hay muchos varones que empiezan con impotencia. Así tomes lo que tomes, hasta tomas la pastilla azul por el último, ya no te hace nada. O tomes la Viagra. ¿Por qué? Porque tu próstata está mal. Recuerda que la próstata es lo que produce el 60% de testosterona para la potencia sexual, amigos. Si nosotros vivimos enfermos de la próstata, no vamos a cumplir con esa ley matrimonial. Y sucesivamente vamos a tener problemas de operaciones. Mire este señor que me visitó de Chulcanas, 50 años. Este señor empezó con ardor, nunca lo hizo caso. Empezó con eyaculación precoz, con impotencia. Tampoco se preocupó lo que se preocupó en tomar la pastilla azul, la Viagra, cada que quería tener intimidad con su esposa. Lo tomaba, lo activaba. pero realmente hubo un momento que tuvo obstrucción a sus vías urinarias. No podía michonar. Tuvo que irse al urólogo. ¿Cuánto de plata ha tenido que gastar? Han tenido que ponerle una sonda. Hacerlo michonar a la mala. Ha estado con sonda 1.5 meses. Y realmente, el médico le sugirió que tenía que operarlo de la próstata. Tenía que sacarlo. Pero este señor escuchó nuestro programa y nos visitó a Tambo Grande. Y cuando llegó, realmente nos trajo ya todos sus exámenes. Su PSA estaba en 3. Tenía una fuerte infección, un agrandamiento prostático severo. Y lo sometimos, amigos, a un tratamiento. 1.5 meses ha estado en tratamiento con Inca Natur. Y este señor ya no se llegó a operar. Ya no. Su PSA bajó a 2. Esa próstata bajó. O sea, de la hinchazón que tenía del agrandamiento bajó. Y cuando fue al urólogo le dijo que ya no era necesario que se operara, que siga con el cuidado y que siga tomando estos buenos productos de Inca Natur, porque realmente hay muchas personas que realmente lo consumen estos productos de Inca Natur porque tienen registro sanitario. 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Este señor no ha gastado ni 1.000 soles en 1.5 meses. La operación le costaba como 6.000, 7.000 soles. ¿Cuánto de dinero, amigos, se ha ahorrado? Y no se mandó a operar también porque no tenía medios económicos. Y hace poco lo hemos dado de alta. Y así hay muchísimas personas, amigos, tienen estos problemas. Hay muchos varones que cuando van al baño tienen que hacer fuerza, pujan. Mucho cuidado, amigo. Tu próstata está enferma. Está mal. Hay muchos varones que por la noche salen 4, 5, 6 y 7 veces a michonar. La orinadera a consecuencia de una hiperplasia prostática. Hay muchos varoncitos que ya se michonan en su pantaloncito. Tienen que utilizar de repente un pañal. Se llama incontinencia urinaria. Sí, amigos. Es penoso, es triste. Miren, este señor que vino de aquí de Sullana, 53 años, ya no tenía próstata. Hace 2 años lo han operado. De 51 años lo sacaron la próstata, joven. Por descuido prácticamente. No es por permisión de Dios, sino es por descuido prácticamente de esta persona. Y este señor sufre prácticamente con incontinencia urinaria. Me dice, amigo biólogo, yo he escuchado su programa, vengo que me solucione esto. No, le digo, ya no se puede solucionar, porque a usted le operaron. Y cuando a usted le operan, ya no hay solución a estos problemas. Por eso es importante, amables oyentes, evitar una operación. Evitar especialmente una cirugía, amigos. Yo sé que hay cientos y miles de personas que ya se han operado de la próstata. Sí, amables oyentes. Ya le han sacado la próstata. Muchos de ustedes han quedado bien, pero hay otras personas que han quedado mal, porque todas las operaciones no son iguales, amigos. Eso usted tenga bastante cuidado, amigo. Eso usted tenga prácticamente el cuidado necesario. Porque hay personas que me visitan, me dicen, amigo biólogo, yo me operaron, pero me he quedado con dolor, estoy 2 años, 3 años. ¿Y qué te ha dicho el urólogo? Me ha dicho que es normal, que ya quedé así. Tomo pastillas para el dolor. Algunos quedan con incontinencia urinaria. Por eso, amables oyentes, amigos que me están escuchando este programa, no esperes una operación. Y hay otros varones que nunca lo toman importancia. Conviven con la síntoma, con el dolor. Y con el tiempo llegan a tener cáncer a la próstata, amigos. Y eso es penoso. Recordemos que el cáncer a la próstata no hay médico ni ciencia que te cure, hermano. Hay varones, aquí hemos atendido a varios varones que el médico les ha detectado ya el cáncer, ¿sí? Y que realmente tiene que sacarlo los testículos, sacar el glande, operarlo, sacarlo todo prácticamente, porque el cáncer de ahí invadió todos sus órganos. Es triste, amables oyentes, es penoso. Por eso cuidemos a tiempo, el cáncer se previene a tiempo, el cáncer no se cura. Amigos, no hay ciencia ni médico que nos pueda curar el cáncer, ni la plata, ni el dinero que tenga usted, la cantidad de plata, hermano. Cuide su salud. 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No pueden dormir, muchas preocupaciones. Y hay muchas personas realmente que les duele la cabeza. Y el dolor de cabeza tiene un porqué. Muchas personas vienen, le dicen, señora Karen o amigo Víctor Burgos, mucho me duele la cabeza, véndame una vitamina. No. No, amigos, el dolor de cabeza puede ser por varios factores. Una, la presión alta. Si usted viene con dolor de cabeza, nosotros te medimos tu presión. Recuerde que el dolor de cabeza también duele cuando la presión es baja o cuando es alta. Medimos la presión para estar seguros que no es presión. Nosotros te hacemos un examen para estar seguros. De repente tienes colesterol, triglicéridos, de eso duele la cabeza. La cabeza duele cuando la glucosa también se eleva. La cabeza duele cuando tenemos estreñimientos. La cabeza duele cuando sufrimos de nervios, de estrés. Sí, amigos, y también duele por falta de vitaminas, por supuesto. Pero para eso nosotros te analizamos, te chequeamos. No te vendemos por vender, amigo, un frasco. No. Por eso que aquí usted no viene a malgastar su plata. La mayoría de personas, de 10, 20 personas que vienen, toditos felices y contentos, porque realmente acertamos con ese dolor, con esa enfermedad. Le damos su tratamiento al derecho. Y vaya viendo que muchas personas, ¿cómo nos llaman? Nos agradecen. Muchas personas llegan allí con sus testimonios. Gracias, amigo biólogo. Gracias a Inca Natur, yo me siento mejor, estoy bien. Después de gastar mucha plata, compraba un frasco por allá, otro por acá. Me iba a un sitio, otro sitio, y nunca encontraba mejoría. ¿Por qué? Porque te venden por vender, pues hermano. Aquí no se trata de vender, aquí se trata de tu salud. Porque tu salud es importante, hermanos. La salud es tan sagrada, por eso hay que cuidarla. 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Muchas bendiciones, que Dios me los bendiga. 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Permiso.
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0: Buenas tardes, querido y hermoso pueblo de Tambo Grande. Estamos aquí en cabina, señores, primeramente agradeciendo al Altísimo por permitirnos estar un día más, pues, con cada uno de ustedes, ¿no? Quienes saluda es Jimmy Farfán Chumacero. El día de hoy, pues, tenemos mucha información, señores, ¿no? Un poco triste por lo que viene pasando, señores, con nuestros hermanos de Sullana, la perla del Chira, señores. Se sigue desangrando, ¿no? Qué lamentable lo que le ocurrió, señores, el día de ayer a este joven empresario, ¿no? En la cual fue secuestrado en Vallaritos y fue hallado sin vida, señores, en Curumuy. Lamentable, señores, la inseguridad ciudadana. Señores, ya tenemos un nuevo gobierno, ¿no? Es la señora Keiko Sofía Fujimori. Yo recuerdo que cuando hizo su cierre de campaña en Sullana, ¿qué dijo? El 28 de julio, cuando yo gane, voy a venir con los militares y el ejército y la policía y no sé qué más. Y vamos a combatir, señores, la delincuencia, manifestó Keiko Sofía Fujimori. Un mensaje, pues, ¿no? Que verdaderamente, señores, todos los hermanos de Sullana esperan, pues, la presencia esta vez, señores, del gobierno. Ay, ay, ay. ¿Qué dijo Keiko Sofía Fujimori?
1: Yo le declaro la guerra a los extorsionadores. ¡Le declaro la guerra a los sicarios! ¡Le declaro la guerra a estos criminales! ¡Y me oye muy bien! ¡El 28 de julio voy a venir liderando a la Policía Nacional!
0: ¡Ay, ay, ay, señores! Declaraciones de Keiko.
1: Yo le declaro la guerra a los extorsionadores. ¡Le declaro la guerra a los sicarios! ¡Le declaro la guerra a estos criminales! ¡Y me oye muy bien! ¡El 28 de julio voy a venir liderando a la Policía Nacional! ¡Las
0: fuerzas! ¡Ay, ay, ay, señores! Esperemos que la Keiko Sofía Fujimori no se vaya a olvidar lo que le dijo, señores, a todos nuestros hermanos de Sullana, ¿no? A toda la región, ¿no? De Piura, ¿no? Esperemos, pues, que esta vez, señores, sí se puedan a trabajar en el tema de seguridad ciudadana. Y lo que le ha pasado, lamentablemente, a este empresario el día de ayer, en la cual primeramente fue secuestrado en Mayaritos y fue hallado sin vida, señores, en Curumuy. Lamentable la inseguridad ciudadana. Jorge Luis Abelardo Hortaneda, ¿no? Joven empresario de Sullana, que había sido reportado como presuntamente secuestrado en el centro poblado de Mayarito, fue encontrado sin vida en el sector de Curumuy. Según información preliminar, señores, proporcionada por fuentes policiales, el hallazgo, pues, se produce varias horas después de que se reportara la desaparición del empresario, generando preocupación entre sus familiares y la población de la provincia de Sullana. Señores, Sullana se sigue desangrando, ya no es la perla del Chira, sino es la perla del choro y del sicariato, señores, así están las cosas. El caso sigue siendo investigado por la Policía Nacional del Perú, que busca, señores, determinar las circunstancias en la que ocurrió, pues, el crimen y esclarecer quiénes estarían detrás del ataque. Bueno, esto es lo que ocurrió el día de ayer, señores, en la cual un joven empresario, ¿no?, fue secuestrado en Mayaritos y después fue hallado sin vida en Curumuy. Lamentable, señores. ¿Esto ocurrió dónde? En Sullana. Ay, ay, ay. Bueno, al empresario, pues, lo encontraron maniateado, dice por acá, ¿no? De acuerdo con las informaciones, el cuerpo de Jorge Luis Avedaño Hortaneda fue localizado en el sector de Curumuy. La víctima habría sido, señores, encontrado maniatada y con múltiples impactos de bala en medio del charco de sangre, ¿no? Varios de ellos en el rostro, señores. Así están las cosas en el tema de inseguridad ciudadana, señores, que todavía se respira y se vive aquí en la región de Piura, especialmente, señores, en Sullana. Bueno, Vamos a ver, pues, qué plan tiene, señores, la presidenta de la República, Keiko Sofía Fujimori, y los grandísimos diputados y senadores en este plan, ¿no? En la cual, señores, lo único que pedimos todos los peruanos es tener una seguridad, señores, en nuestro país. Así, señores, están las cosas. ¿Y las leyes proscriben para cuándo? ¿Para cuándo van a derogar las leyes por crimen, señores? Así, señores, están las cosas, ¿no? Bueno, esperemos, pues, que este nuevo diputados y estos nuevos senadores, esta vez sí se les prende el foquito, señores, y puedan derogar las leyes procrimen. Y hablando de leyes procrimen, señores, el partido político Ahora Nación busca derogar las llamadas leyes procrimen. Por fin se le prendió el foquito a la bancada de Ahora Nación, señores, en la cual presentó un proyecto para eliminar, señores, 10 normas conocidas por sus críticos como las leyes procrimen, al considerar, señores, que debilitan la lucha contra la corrupción, el crimen organizado, la minería ilegal y las violaciones de derechos humanos. La iniciativa fue impulsada por César Holguín junto a otros 6 congresistas de la bancada del partido político Ahora Nación, en la cual buscan derogar, señores, las llamadas, pues, leyes procrimen. ¿Quién las puso estas leyes procrimen? La gestión anterior, los otorobos, estos congresistas, que ya algunos están en su casa, que van a extrañar su mensualidad, ¿no? Porque lamentablemente hemos tenido unos congresistas que verdaderamente, señores, nunca dieron la talla y se fueron con la peor desaprobación de la historia. Pero hay que cambiar ya, señores, hay que cambiar ya de versión. Tenemos un nuevo diputados, ¿no? Y esperemos que estos nuevos diputados verdaderamente, señores, derroguen esta vez esas benditas llamadas leyes procrimen. Bueno, lo que lo ha presentado es la bancada de Ahora Nación, señores, en la cual ha presentado un proyecto para darle de baja, para eliminar las 10 normas conocidas por sus críticos como procrimen, ¿no? Leyes procrimen, al considerar, señores, que delimitaron la lucha contra la corrupción, el crimen organizado, la minería ilegal y las violaciones de los derechos humanos. La iniciativa fue, pues, impulsada, señores, por César Holguín junto a otros 6 congresistas. El proyecto también propone dejar sin efecto la amnistía otorgada a policías, militares y comités de autodefensa por hechos ocurridos entre los años 1980 y 2000. Además, buscan restablecer las reglas anteriores sobre colaboraciones eficaz, allanamientos, prescripción de delito, organizaciones criminales y extensión de dominio. La propuesta, pues, debe ser rebatida en el Congreso de la República por todos estos diputados. Vamos a ver, pues, quién se pone al lado del pueblo. Vamos a ver, pues, quién le baja el dedo a estas leyes procrimen. Vamos a ver, pues, qué diputados, señores, están al lado del pueblo o están al lado, señores, de estas leyes llamadas procrimen que lamentablemente nos hacen mucho daño. Mira lo que ha ocurrido en Sullana, señores, ¿no? Imagínense, señores, este joven empresario que primero lo secuestraron, después, señores, lo encontraron malateado, le tiraron balazos en la cara. Lamentable lo que ha ocurrido, señores, con este joven empresario, ¿no? Bueno, señores, la inseguridad se respira por todos lados. Qué lamentable, señores, lo que viene ocurriendo en nuestro país. Y esperando, señores, que estos nuevos diputados, y hay que aplaudir, señores, a la bancada de Ahora Nación, que ha presentado, señores, un proyecto para eliminar, señores, las llamadas leyes pro crimen, señores. Bueno, hay que ver, pues, quién verdaderamente de estos diputados se ponen al lado, señores, del pueblo, o siguen apoyando, señores, esas leyes. Así, señores, están las cosas. Lamentable lo que ha ocurrido el día de ayer, ¿no? Con este joven empresario, en la cual pone en preocupación, señores, a toda la región de Piura, ¿no? Esperemos, señores, que esta vez Keiko Sofía Fujimori sí le ponga empeño, señores, con sus ministros y los diputados y los senadores en el tema, señores, de seguridad ciudadana. La delincuencia sigue, los crímenes siguen, las muertes se siguen contando, señores. No paran las muertes, se siguen contando. ¿Por qué? Por el tema de sicariato, de extorsión, señores, y por otros temas. Así, señores, están las cosas. Vamos a ver si es que verdaderamente le hacen caso, señores, a la bancada de Ahora Nación, que presentó el proyecto para eliminar las 10 normas conocidas por sus críticos como las leyes pro crimen. Así, señores, están las cosas en estos momentos en el Congreso de la República. Vamos a ver, pues, qué es lo que viene, señores, más adelante. Me causa pena, me causa frustración por este joven empresario que fue secuestrado en Mayaritos y fue hallado sin vida en Curumuy. Ay, ay, ay. Así están las cosas, señores. Hay que cuidarnos, por el amor de Dios. Señores, por favor. Por favor, señor gobierno. Por favor, señores ministros. Hay que poner paños fríos en este tema. Ya fueron elegidos, ya juramentaron. Ya prácticamente desde el 28 de julio asumieron el cargo. No, la presidenta Dina Boluarte. No, la presidenta Keiko Sofía Fujimori manifestó que ella el 28 de julio, al ganar las elecciones, iba a venir a Cansullana, ¿no?, con la policía, militares. Esperemos que la presidenta Keiko Sofía Fujimori no se olvide, señores, lo que manifestó en algunas campañas políticas. Así, señores, están las cosas con este tema, con el tema de la inseguridad ciudadana que se respira todavía, señores, en nuestro país. Bueno, vamos a ver, señores, qué es lo que viene en este tema. A ver, señores, qué es lo que está pasando en el sector agrícola. Ay, ay, ay, en el sector agricultura. Señores, sería muy afectado. Los agricultores temen aparición de plagas durante el fenómeno del Niño. Ay, ay, ay, señor ministro de Agricultura. Hay que trabajar en este tema. Sector agricultura. Sería muy afectado. Temen aparición de plagas, señores, durante el fenómeno del Niño. Ay, ay, ay, señores, el Senami pues informó que persiste el calentamiento en el litoral costero, especialmente frente a Piura y Tumbes, favoreciendo las temperaturas del aire superiores en la cual lo normal tanto durante de día y de noche, señores, ¿no? El jefe zonal del Senami Piura, Jorge Carranza, señaló que el caso de la costa, las altas temperaturas han incrementado la demanda del agua y los cultivos, ¿no?, y podrían favorecer la aparición de plagas y enfermedades, mientras que en la sierra y en la Amazonía también se prevén impactos sobre la actividad agropecuaria. Indica que la producción del mango y el limón serían muy afectados en el fenómeno del Niño. Bueno, así, señores, están las cosas. Hay preocupación en el sector agrícola, en la cual sería muy afectado, ¿no?, en la cual temen aparición de plagas durante el fenómeno del Niño. Lo ha dicho, señores, el jefe zonal del Senami Piura, Jorge Carranza, en la cual señaló que el caso de la costa, las altas temperaturas incrementarán la demanda de agua de los cultivos y podrían favorecer la aparición de plagas y enfermedades, mientras que en la sierra y Amazonas también se prevén impactos sobre la actividad agropecuaria. Indica que la producción de mango y el limón sería muy afectados con el fenómeno del Niño. Así, señores, están las cosas. Lo está diciendo, señores, el jefe zonal del Senami Piura, Jorge Carranza. Señores, que hay preocupación en el sector agrícola, en la cual sería muy afectados por el fenómeno del Niño. Así, señores, están las cosas en este tema, señores. Bueno, vamos a ver, ojalá que, señores, el gobierno pues también tenga poniendo paños pues fríos en este tema, señores, del fenómeno del Niño, que verdaderamente, señores, causa preocupación más a nuestros hermanos agricultores, porque ellos son los más afectados, señores, ellos lo pierden todo, ¿no? Nosotros ya hemos vivido lo que pasa, señores, aquí en San Lorenzo, especialmente en Malingas y en otros sectores, en la cual pierden, señores, sus cultivos. Algunos pierden cultivo de arroz, otros mango, otros limones, otros les salen plagas, etcétera, etcétera, señores. Así están las cosas en el tema agrícola. Ya lo advirtieron, ¿no? Ya lo advirtió, señores, el jefe zonal del Senami Piura, Jorge Carranza, en la cual señaló, ¿no?, que en el caso de las costas, las altas temperaturas incrementarían la demanda del agua de los cultivos y podrían favorecer la aparición de plagas y enfermedades, señores. Y podría también afectar, ¿no?, el mango y el limón durante este fenómeno del Niño que se está pronosticando, que lo están diciendo algunos expertos como el Senami. No lo dice Jimmy, sino lo dice el Senami. Bueno, vamos a ver qué es lo que viene más adelante. Ojalá que el gobierno pues esté trabajando en este tema. Igual también lo último que ha salido en estos momentos, gobierno anuncia aumento de sueldo mínimo en 2 etapas. Ay, ay, ay. Gobierno anuncia aumento de sueldo mínimo en 2 etapas. Primero le van a pagar 100 soles y luego le van a pagar 70 soles. Ay, ay, ay. El titular del Ministerio de Economía y Finanzas, Elmer Cuba, presentó, señores, en conferencia de prensa las primeras medidas y lineamiento económico del nuevo gobierno. En este marco se refirió al aumento de la remuneración mínima vital anunciada, señores, por la presidenta Keiko Sofía Fujimori durante su mensaje, que en la cual escuchamos que manifestó el pasado 28 de julio, en la cual Keiko Sofía Fujimori anunció con bombos y platillos, señores, que se iba a aumentar el sueldo mínimo vital en todo el país. Y en estos momentos han tenido una conferencia de prensa el titular del Ministerio de Economía y Finanzas, Elmer Cuba, en la cual anuncia, señores, del aumento de sueldo en 2 etapas. Primero les van a pagar 100 soles y luego 70 soles. Así, señores, están las cosas en este, señores, en este tema del sueldo mínimo vital. Ahora, señores, se va a ganar 1.300 nuevos soles. Ay, ay, ay. El sueldo mínimo vital, señores, se incrementó a 1.300 nuevos soles, pero se le va a pagar en 2 etapas. Primero se dará 100 soles y luego 70 soles. Eso lo anunció, señores, el titular, ¿no? Eso lo anunció, señores, el titular, ¿no?, del gobierno de Keiko Sofía Fujimori, que se aumenta el sueldo mínimo vital en 2 etapas. Primero 100 soles y luego 70 nuevos soles. Durante su mensaje de la nación que dio Keiko Sofía Fujimori, anunció con bombos y platillos, señores, que se iba a aumentar el sueldo mínimo vital. Ya lo están cumpliendo, ¿no? Pero se va a pagar en 2 partes. Eso lo ha dicho el Ministerio de Economía y Finanzas, Elber Cuba, en la cual Cuba también precisó que el gobierno elevará el sueldo mínimo en 2 etapas. Bueno, el primero, señores, un primer incremento de 100 soles y un segundo de 70 soles, en lo que el aumento acumulará, pues, señores, los 170 soles que anunció, pues, Keiko Sofía Fujimori. Así, señores, están las cosas, ya lo dijeron, ya lo manifestaron, se aumenta el sueldo mínimo vital a 1.300 nuevos soles, pero se dará en dos partes. Primero les van a dar 100 soles y luego 70 soles. Bueno, algo es algo, dijo Mondonguito. Peor es nada, ¿no? Peor es nada. Bueno, lo cumplió Keiko, pero se va a dar en dos partes. Así lo dijo el Ministerio de Economía, el Mercube, en la cual explicó que el incremento de la remuneración mínima anunciada pues por Keiko el 28 de julio se ejecutará de manera gradual para paliar un impacto sobre la inflación y los costos

¿Cuánto está ganando un congresista? Un gran sueldo, ¿no? ¿Por qué no se baja el sueldo los diputados y los senadores? ¿Cuánto está ganando la nueva presidenta Keiko Sofía Fujimori? 35 mil nuevos soles, señores. Y un peruano de a pie le están pagando 1.300 y todavía te lo van a pagar por dos partes. Dios mío. Así, señores, están las cosas en nuestro país. Algo es algo, dijo Monoquito, peor es nada, ¿no? Bueno, por ahí habían presentado también, ¿no, señores? Una congresista del partido político Juntos por el Perú había presentado un proyecto de ley para que se puedan, señores, los nuevos diputados, disminuirse, señores, su sueldo. ¿Estarán de acuerdo, señores, los nuevos diputados, cortarse el sueldo? Bueno, vamos a ver, pues, si es que verdaderamente lo debaten, ¿no? Y lo hacen, pues, en el Congreso de la República, ¿no? Tremendo sueldazo que se están llevando, señores, los nuevos diputados del Congreso de la República. Y los amigos del... Hay una congresista, pues, ¿no?, del partido Juntos por el Perú, ha presentado, señores, un proyecto de ley para reducir la mitad del sueldo de los congresistas y eliminar bonos. Ahí vamos a ver, pues, qué congresista está de acuerdo, ¿no? ¿Qué diputado está de acuerdo para que le puedan mochar la mitad de sueldo? Yo estoy seguro, señores, que no lo van a hacer. Estoy segurísimo que no lo van a hacer, ¿no? Son 15.600 nuevos soles que está ganando un diputado. 15.600 nuevos soles mensual, ¿no? Y eso solamente que es el sueldo, nada más. Cuando es 28 de julio, Navidad, le dan un sueldo más. Bueno, señores, ¿qué tal sueldazo, no? Y acá a las justas, al peruano, al ciudadano, al trabajador, ¿no? El Ministerio de Economía, Elmer Cuba, ha salido a anunciar con bombos y platillos en una conferencia de prensa que el aumento del sueldo mínimo a 1.300 nuevos soles se dará en dos partes. Primero se le dará 100 soles y luego se le dará 70 nuevos soles. Bueno, vamos a ver, pues, vamos a ver qué es lo que viene más adelante. Yo estaría de acuerdo, señores, que estos diputados y estos senadores, verdaderamente, ellos sí se bajen el sueldo, señores, a 8.000 nuevos soles. Bueno, ya lo manifesté. Hay una diputada llamada Caterín Palominos. Ella pertenece al partido Juntos por el Perú, ¿no? En la cual ha presentado una iniciativa legislativa para fijar un tope salarial de 8.000 nuevos soles para los parlamentarios, lo que representa casi la mitad del sueldo básico actual, porque los diputados están ganando en estos momentos 15.600 lucasas, exigiendo además la suspensión definitiva de bonos y beneficios adicionales. Claro, que les dan bono, pues, ¿no? Ahí hemos visto que cuando viene Navidad le dan una tarjeta aparte, ¿no? Su pavo, su panetón, su gratificación, que son 15.600 nuevos soles más, un sueldo más le dan cuando es Navidad y 28 de julio, ¿no? Y esperemos, pues, señores, que los diputados, los nuevos diputados que están en el Congreso de la República, le hagan caso, señores, a la diputada Caterín Palomino de Juntos por el Perú, en la cual le propone recortar la mitad del sueldo de los congresistas y eliminarle los bonos. Vamos a ver, otorongo, come otorongo. Vamos a ver, pues, si es que verdaderamente, señores, estos congresistas, estos diputados aciertan y logran recortarse el sueldo a 8.000 nuevos soles y que ya no queden con un sueldo de 15.600 nuevos soles. El texto técnico fue elaborado para ser entregada a la bancada de Juntos por el Perú con el fin de recolectar firmas.

0: iniciar su trámite y llevarlo al debate oficial en el Parlamento. Ahí vamos a ver, pues, quién verdaderamente, señores, está al lado del pueblo y quién verdaderamente, señores, está al lado de sus intereses, ¿no? Porque llegar al Congreso de la República, señores, hemos visto la gestión anterior, que lamentablemente se fueron, señores, con una desaprobación, que ya mejor ni hablemos de ese tema, hay que cambiar mejor ya de libreto, ¿no? Porque cada vez que nos acordamos, señores, de los congresistas anteriores, nos da cólera, nos da fastidio. Por uno de ellos, que imagínense lo que nos ha dejado de herencia, son las leyes pro crimen, señores. Así están las cosas, señores, en este tema. Ojalá que le hagan caso a la congresista y se logren, señores, recortar el sueldo. Atención, vecinos de Tamborande, señores. Revisa la programación de corte. Va a haber corte, señores, de mantenimiento de servicio eléctrico en nuestro distrito de Tamborande. ¿Cuándo va a ser, señores? Este domingo 9 de agosto. Atención, desde las 7 de la mañana a 5 de la tarde. A ver, señores, atención, vecinos de Tamborande. Revisa nuestra programación de cortes para mantenimiento del servicio eléctrico y toma tus precauciones. ¿Cuándo va a ser el corte? Va a ser este domingo 9 de agosto, de 7 de la mañana, señores, a 5 de la tarde. A ver, señores, vamos a leer qué sitios verdaderamente van a estar afectados. Centros poblados, a ver, Ocoto Alto, Palominos, San Pedrío, Malingas, Cruce de Vega, Santa Rosa de Curbán, Pueblo Libre, Los Zapatas y La Pala, señores. Vamos a volver a repetir, ¿no? Que se va a ver un corte de fluido eléctrico porque van a hacer mantenimiento. A ver, atención, señores, los centros poblados. Va a ser este corte este 9 de agosto, domingo 9 de agosto, de 7 de la mañana a 5 de la tarde. ¿En la cual son los centros poblados? Ocoto Alto, Palomino, San Pedrío, Malinga, Cruce de Vega, Santa Rosa de Curbán, Pueblo Libre, Los Zapatas y La Pala, señores. A ver, señores, Tamborande Ciudad. A ver, vamos a Tamborande Ciudad, también va a haber corte de fluido eléctrico este domingo 9 de agosto, señores, desde las 7 de la mañana hasta las 5 de la tarde. Tamborande Ciudad no va a tener fluido eléctrico, señores, este domingo hay que tomar las precauciones correspondientes. Ya le estamos avisando, señores, está informando ENOSA. Después nos diga que no le hemos avisado, señores. Este domingo 9 de agosto no va a haber fluido eléctrico en Tamborande Ciudad desde las 7 de la mañana a 5 de la tarde. Igual los centros poblados como La Rita, La Greda Antigua, Los Chuicuas, El Papayo, Malinguitas, Locuto, Santa Ana, El Carmen, Angostura y Ocoto Bajo, señores, ¿no? Igual, señores, los centros poblados Ocoto Alto, Palomino, San Pedrío, Malingas, Cruce de Vega, Santa Rosa de Curbán, Pueblo Libre, Los Zapatas, La Pala, señores, ¿no? Bueno, así, señores, están las cosas. Igual las empresas y entidades, atención, Don Paquizá, Biofric, Sunchini, Dominus, Corporación Tortolina, Tallanes, Packer, Tiquicor y otras empresas y entidades que están aquí en nuestro distrito de Tamborande, que no va a haber fluido eléctrico. También, señores, Caja Piura, Agronegocios del Norte, Conecta Rectal, Agrofrutos, Trading Fundo del Paltos y otras empresas más están advertidos que no va a haber fluido eléctrico, señores, este domingo 9 de agosto, desde las 7 de la mañana hasta las 5 de la tarde. Tamborande Ciudad, también, señores, va a haber corte eléctrico por mantenimiento en nuestro distrito de Tamborande. Así lo explicó, señores, la empresa ENOSA, que nos ha hecho llegar, señores, este comunicado. Mantenimiento por expansión y reforzamiento de la celda, dice acá, ¿no? Generando las indisponibilidad, ¿no? Y pide las disculpas del caso. a todo el distrito de Tamboranda y a todos los ciudadanos. Bueno, ya están advertidos, señores, que no va a haber fluido eléctrico este domingo 9 de agosto, desde las 7 de la mañana, 5 de la tarde, Tamboranda Ciudad, Centro Poblado, La Rita, La Greda Antigua, Los Chuicas, El Papayo, Malinguita, Locuto, Santana, El Carmen, Angostura y Ocoto Bajo. Ocoto Alto igual, Palomino, San Pedrío, Malingas, Cruce de Vega, Santa Rosa de Curbán, Pueblo Libre, Los Zapatas y La Pala. Bueno, ya les advertí, ya les avisé, ¿no? Y hay que tomar, señores, las consecuencias, hay que tomar las medidas correspondientes. Bueno, ya prácticamente, señores, nos ha hecho llegar la empresa, señores, Enosa, de poderles dar este mensaje a todos los ciudadanos de nuestro distrito de Tamboranda. Bueno, pronosticado un corte de fluido eléctrico, señores, en Ciudad Centro, ¿no? Y en todo el distrito de Tamboranda, ¿no? Y algunos centros poblados en la cual hemos mencionado, señores. Bueno, así, señores, están las cosas en este tema. El día de ayer, pues, nos hicieron llegar un video a través de nuestro WhatsApp, ¿no? En la cual pedían, señores, urgente la atención del encargado de agua y alcantarillado, señores, ¿no? En la cual, señores, moradores del Cerro Santa Cruz pedían la presencia del encargado, señores, de agua y alcantarillado, ¿no? Porque verdaderamente ahí veíamos, pues, ¿no?, que había una avería, ¿no?, en la cual estaba que botaba tremenda cantidad de agua, señores, ¿no?, en la cual llevaba varias horas sin repararse. ¿Dónde ocurrió esto, señores? En el Cerro Santa Cruz, de nuestro distrito de Tambogrande, por el amor de Dios. Qué lamentable, mientras otros asentamientos humanos piden agua a gritos, ¿no?, acá se dan algunos de darse lujo, señores, a veces de botar el líquido elemento, ¿no? Qué lamentable, señores, esto es lo que ocurrió el día de ayer en el Cerro Santa Cruz, en la cual pedían, señores, la presencia urgente del encargado de agua y alcantarillado, ¿no? En la cual, señores, aseguran, pues, que la avería de agua, pues, no llevaba varias horas sin repararse, ¿no? Y pedían, pues, la presencia del encargado de agua y alcantarillado. Lo publicamos en las redes sociales. Hay nuevo jefe, señores, de agua y alcantarillado. Le preguntaba a varios de la municipalidad. No sabía quién era el jefe, Dios mío, lindito, ¿no? Bueno, así, señores, están las cosas en nuestro distrito de Tamboranda. Por el amor de Dios, hay que cuidar el líquido elemento, señores. Y también hay que ir a pagar, señores, hay que pagar el agua. Por el amor de Dios. Y que la municipalidad, pues, nos dé un servicio que corresponde, ¿no? Bueno, hay algunos vecinos, pues, que votan, señores, el líquido elemento, mientras hay otros vecinos, ¿no?, como aquellos asentamientos humanos que no les llega el líquido elemento, como la margen izquierda, ¿no?, en la cual el día de ayer hemos tenido, pues, al alcalde de Santana, en la cual él manifestaba, pues, ¿no?, que cuando Santana no tienen agua, tienen que ir al río. Fueron declaraciones del alcalde de Santana, ¿no?, y que compran el agua más cara, señores, ¿no? Y acá nosotros no podíamos pagar 8 soles 50. Qué lamentable. Y todavía hay algunos conchudos, ¿no?, que todavía tienen la conchudez de botar el líquido elemento, mientras en otros asentamientos humanos, mientras en otras partes, piden el agua a gritos, señores. Así están las cosas. Y aquí tiene que ser el trabajo, pues, ¿no?, la municipalidad distrital de Tamboranda, y que le caiga todo el peso de la ley a aquellas personas, señores, que desperdician el líquido elemento, ¿no? Y aquí hacemos un llamado, pues, a los amigos de la municipalidad distrital de Tamboranda, reportar un número telefónico a través de las redes sociales. Pero cuando llamemos, verdaderamente lleguen al momento, que no lleguen después de 2 días. Señores, no puede estar botándose el líquido elemento, el agua, porque lamentablemente en otros asentamientos humanos no les llega, señores. Qué pena y qué tristeza que da, señores, con algunos ciudadanos, ¿no? Que todavía son conchudos y son tan caraduras, discúlpame que lo diga, ¿no? En ese vulgar, en esa forma, que no han podido pagar 8 soles 50 y todavía, señores, algunos se dan el lujo de botar el agua, señores. Por el amor de Dios, cuidemos, señores, el agua. Paguemos también, señores, el agua. Por acá dice Jimmy, pero no nos dan un buen servicio, pero nos cae agua, señores. Mientras en Santana, mientras en la margen izquierda, ellos piden, señores, agua a gritos, y cuando no tienen agua, lamentablemente tienen que irse al río y sacar esa agua, hervirla, ya ustedes saben, pues, y poderla consumir, señores. Porque esa es la realidad, señores. Así, señores, están las cosas. Qué pena y qué tristeza me da, señores, por aquellas personas que botan, ¿no?, el líquido elemento que a algunos verdaderamente les hace mucha falta. ¿Y qué viene pasando con el mango y el limón, señores, no? En la cual podrían subir de precio por el fenómeno del niño. ¡Ay, ay, ay, señores! El mango y el limón podrían subir de precio por el fenómeno del niño, señores. El posible fenómeno del niño podría afectar la próxima cosecha de mango y el limón en Piura. El calor, señores, haría que se produzca menos mango y también favoreciera la aparición de plagas en los cultivos de limón, lo que reduciría la cantidad de frutas disponibles, señores. Si la producción baja, los precios podrían subir, en los mercados durante los primeros meses. Por ahora, los agricultores siguen atentos al comportamiento del clima para conocer qué tan fuerte será el impacto, señores. Así están las cosas. El fenómeno del niño que está pronosticado, ¿no? Ya lo dijeron los expertos, lo ha dicho el Senami, ¿no? Que estemos preparados. En nuestro distrito de Tamural estaremos preparados para un eventual fenómeno del niño. Bueno, las autoridades ya quizás vienen trabajando en ese tema. Bueno, señores, aquí está que me escriben a través del WhatsApp. Señor Jimmy, buenas tardes. Quiero opinar sobre el desfile nivel secundario que ya pasó. Se dieron dos colegios ganadores. Y resulta hoy van a premiar a otro colegio, dice por acá, ¿no? Que es, bueno, señores, que es como se burla del esfuerzo de los estudiantes, manifiesta por acá. Bueno, el día de hoy creo que van a premiar, creo, la institución educativa Igna 54. Imagínense, señores, ese error que ha tenido acá, ¿no? En este gran desfile que se realizó en nuestro distrito de Tamborán, en la cual hubo un empate. Pero lamentablemente le dieron ganador, señores, al Sócrates, nivel secundario. Y después salen a manifestar que ha habido un empate técnico. Dios mío, lindito. Y entonces, ¿por qué le dan ganador al Sócrates? ¿Y por qué no manifestaron en el mismo momento que había un empate técnico, señores? Qué lamentable, ¿no? Lo que ha ocurrido en nuestro distrito de Tamborán, de dos ganadores. Primera vez en la historia, ¿no? Dos ganadores. La institución educativa Sócrates y la institución educativa Igna 54. Primera vez en la historia lo que ha ocurrido en nuestro distrito de Tamborán, señores, ¿no? Bueno, el día de hoy creo que le van a dar la premiación a la 1:30. Creo que le van a dar la premiación a la institución educativa Igna 54. Creo que escuché por ahí, ¿no? Porque no hemos visto nada de publicación, señores, en las redes sociales, ¿no? Bueno, se pierde la credibilidad, dice por acá, ¿no? ¿Con qué ganas los estudiantes van a ir a participar en las próximas actividades? Ya que manifiestan por acá, señores, a través de el WhatsApp. Bueno, señores, primera vez en la historia, ¿no? Un empate técnico, ¿no? Pero le dan como ganador a otra institución educativa en el mismo desfile. Ahí mismo dieron los resultados. ¿Y qué pasó con el jurado? Señores, los responsables, ¿quiénes son de esta burrada? Perdón, disculpa que lo hable así, porque es una burrada lo que se ha cometido, señores, en este desfile cívico de dar como ganador a dos instituciones educativas, cuando a una institución educativa cuando estaban empatados, señores. ¿Por qué no se manifestó en el momento que había un empate técnico, ¿no?, entre dos instituciones educativas? Como uno de ellos era el Sócrates y el otro institución educativa es la INA 54. ¿Pero qué pasó? Le dieron como ganador a la institución educativa a Sócrates y hoy creo que a la 1:30 le van a dar el otro premio a la institución educativa INA 54. ¡Qué burrada, Dios mío, Linito! No hay otra palabra. ¿Qué pasó con el jurado? ¿Quién estaba encargado de estos resultados, señores? Bueno, si ellos ya mismo se sabía que en ese momento, señores, ya había un empate técnico, ¿no? Si sabía que en ese momento, señores, ya había un empate técnico, ¿por qué no se manifestó en el mismo momento? Señores ciudadanos, tengo la triste noticia, bueno, como lo quieran, triste, buena noticia, como lo quieran llamar, ¿no? Que hay un empate técnico, ¿qué podemos hacer? ¿Nos vamos a la monedita? ¿Qué podemos hacer en ese momento? Pero no, le dieron la premiación a la institución educativa Sócrates cuando había un empate técnico, señores, por el amor de Dios. No puede ocurrir eso, señores. Por primera vez en la historia, ¿no?, que le van a dar, señores, hay dos ganadores, ¿no?, el Sócrates y la INA 54. Porque en el momento no se dijo, hay un empate técnico, nos vamos a la monedita, quién gana y listo. Y ahora salen a manifestar que le van a dar la premiación a otra institución educativa como es la INA 54. Así, señores, están las cosas. Bueno, dice al don Jimmy, buenas tardes, que se les dé una banda de músicos a cada uno, manifiesta por acá. Bueno, eso es lo que está que me manifiestan acá, ¿no? Bueno, vamos a ver, pues, qué premio les irán a dar, ¿no?, a aquella institución educativa como es el Sócrates, señores. Así, señores. Bueno, a la 1:30 hasta que me manifiestan aquí, van a entregar, señores, le van a entregar, señores, el premio a la institución educativa IGNA 54. 1:30 hasta que me manifiestan por acá. 1:30 van a entregar el premio a la institución educativa IGNA 54. Que no vuelva, señores, suceder esos errores, por favor. ¿Qué pasó con el jurado? ¿No? El responsable, ¿qué pasó, señores? Si había un empate técnico, ¿por qué se da como ganador a una institución educativa? Después salen diciendo que le vamos a dar el premio al otro ganador. Dios mío. Así, señores, están las cosas. Bueno, ya están las cosas hechas, ¿no? Ya queda de experiencia para el próximo desfile, ¿no? Para el próximo 28 de julio, pero no, las cosas no son así, señores. Las cosas no son así, tiene que ver credibilidad, señores, ¿no? Qué pena lo que ha ocurrido, señores, en este desfile, ¿no? Qué pena que no dieron los resultados que corresponden cuando los resultados lo tenían a la mano y tenían que leerlo en el mismo momento. Que había un empate técnico, señores, pero no. Bueno, así, señores, están las cosas. Imagínense. Por primera vez en Tamborán de dos ganadores. Dios mío, Lindy. Yo pensaba que era en varios puntos del país, pero ahora nos tocó en nuestro distrito de Tamborán a premiar a dos ganadores del desfile cívico escolar, que es por celebrar 28 de julio, ¿no? Dios mío. Bueno, así, señores, están las cosas. Hasta que me escriben aquí a través del WhatsApp, señor Jimmy, buenas tardes. Quiero opinar sobre el desfile nivel secundario que ya pasó, ¿no? No se dieron dos colegios ganadores y resulta que hoy día van a premiar a otro. Claro, y van a premiar a la una y media lo manifestado a la institución educativa Igna 54. Bueno, aquí está que preguntan, pues, cómo se burlan del esfuerzo de los estudiantes, hasta dónde llega, bueno, la corrupción, manifiestan por acá. Nota que me escriben a través del WhatsApp. Bueno, señores, las cosas ya están hechas, de aquí una y media le van a entregar, señores, el otro premio a la otra institución educativa que es la Igna 54. Dos ganadores en el desfile cívico escolar en nuestro distrito de Tamborande. Primero le dijeron con bombos y platillos el ganador es la institución educativa Sócrates, los estudiantes alegres que saltaban, ¿no? Y acá, señores, tenían los resultados cuando era un empate técnico, ¿no? Si no se dan cuenta, no le toman una foto y salen algunos medios de comunicación a manifestar lo que ha ocurrido. No nos damos con la grata sorpresa de que había, señores, un empate técnico. Así, señores, están las cosas en este tema. Bueno, vamos a ver, señores, qué es lo que viene más adelante. Hoy a la una y media, señores, van a entregarle el premio a la institución educativa Igna 54. Bueno, señores, la municipalidad distrital de Tamborande pone en conocimiento a la ciudadanía, señores, la emisión de la resolución de alcaldía mediante la cual dispone la conformación del equipo de transferencia del titular saliente en cumplimiento de la directiva número 016-2022, en la cual es rendición de cuenta de titulares y transferencia de gestión y sus modificaciones, señor. Bueno, eso es lo que manifiesta en esta resolución, en la cual asimismo se ha designado al gerente municipal como funcionario responsable, señores, ¿no?, de la transferencia del titular saliente, quien tendrá a su cargo la dirección y supervisión de las acciones correspondientes al proceso de transferencia de gestión, garantizando el cumplimiento de la normativa vigente. La resolución ha sido notificada a los integrantes del equipo y se encuentran publicados en el portal institucional de la Municipalidad Distrital de Tamborande, donde la ciudadanía puede consultar para conocer su contenido y alcance, señores. Así están las cosas. Bueno, señores, la Municipalidad Distrital de Tamborande pone conocimiento a la ciudadanía la emisión de la resolución de alcaldía mediante la cual dispone la conformación de equipo de transferencia del titular saliente, cumpliendo del cumplimiento de la directiva número 016-2022, rendición de cuentas de titulares y transferencia de gestión y sus, señores, y sus modificatorias. Bueno, asimismo se ha asignado al gerente municipal como funcionario de responsable, ¿no? Señores, como funcionarios responsables de la transferencia del titular saliente, quien tendrá a su cargo la dirección y supervisión de las acciones correspondientes al proceso de transferencia de gestión, garantizando el cumplimiento de la normativa vigente. La resolución ha sido notificada, señores, a los integrantes del equipo y se encuentra publicada en el portal institucional de la Municipalidad Distrital de Tamborande, bueno, donde la ciudadanía puede consultar para conocer su contenido y alcance. Bueno, ya termina, estamos a meses de que la gestión del señor Segundo Meléndez Zurita ya ponga su fin, ¿no? Ya prácticamente, señores, el 31 de diciembre, ¿no? Ya prácticamente se va el señor Segundo Meléndez Zurita, ya estamos a puertas también de elegir al próximo alcalde. Hemos visto, señores, a todos los candidatos que están movilizando, visitando sus bases. Hemos visto que están haciendo videos, propuestas, campañas, ¿no? Por ejemplo, hemos visto que le han puesto una tacha al señor David Carrión, ¿no? Hay incertidumbre en el tema político en nuestro distrito de Tamborande. Candidatos, señores, que todavía tienen problemas en el jurado electoral de Piura, ¿no? En la cual vamos a ver qué es lo que viene más adelante. ¿Quiénes seguirán en carrera política y quiénes, señores, se quedarán en el camino? ¿Y quién será el próximo alcalde de nuestro distrito de Tambo Grande. Bueno, este 4 de octubre lo sabremos, señores, quién verdaderamente va a asumir el cargo en nuestro distrito de Tambo Grande. Mientras en Piura, señores, hay candidatos a montón. La provincia de Piura, capital del departamento del mismo nombre, señores, está integrada por distritos altamente poblados. Y tenemos candidatos, señores, a montón. Vamos a leer algunos candidatos, señores. Entre ellos está Walter Guerrero Silva, exalcalde, señores, vacado, ¿no?, de Castilla, que se va, señores, con el partido político Podemos. Después viene, señores, John Alexander Dos Santos, por el partido político Acción Popular. Después se viene, señores, segundo Chávez Alvirena, por el partido político Ahora Nación. Después se viene, señores, Flores, Jorge Flores Bazán, por el partido político Alianza para el Progreso. Después se viene Martín Olivares, por el partido político Fuerza Popular. Después se viene, señores, Kelly Moría, abogado, por el partido político Fuerza Regional. Después se viene Carlos Cruz, por el partido político Aprista. El APRA nunca muere, señores. Bueno, después se viene Paul Izama Quinde, por el partido de los trabajadores. Después se viene Miguel Gerardo Cuevas Celi, por Somos Perú, ex regidor de la municipalidad de Piura. Después se viene Guillermo Chávez Timoteo, por el partido patriótico del Perú. Después se viene el Javier Akin, señores, es presidente regional, en la cual esta vez tenta como candidato para la municipalidad provincial de Piura por el Partido Popular Cristiano. Después se viene José Luis Morey Requejo, por el partido político Perú Primero. Después se viene Alberto Alfonso Ordinola Niño, por el partido político Primero la Gente. Después se viene Ricardo Paulini Palacios, por el partido político Progresemos, del perrito, del símbolo del perrito. Después se viene Mercedes Paula Maza Valencia, del partido político Visión Perú. Estos son, señores, candidatos a la alcaldía para Piura. Bueno, señores, así se está armando este tema político en nuestro distrito de Tambo Grande. Ya sabemos quiénes son los candidatos, ¿no? Ya sabemos, pues hay dos que ya se han retirado, como el señor Alfredo Alam Hernández, como el señor Gerson Alcas, también ya no va a participar en estas próximas elecciones. Sigue en carrera Darwin Hernández, José Chérez Toledo, Darío Castillo Lalupú, Diego Salgarriaga, Segundo Moreno Pacherres, Jorge Celi Ruiz, Pavel Río Frío, David Carrión, John Pacherres Hernández y Walter Roa. Estos son los candidatos, señores, para nuestro distrito de Tambo Grande en este proceso electoral que se va a realizar, señores, este 4 de octubre. También se viene el proceso electoral para elegir, señores, alcalde delegados, que será este 1 de noviembre. Agradecerles, señores, a cada uno de ustedes. Ya viene nuestro amigo Eder Maza para seguir con la información que corresponde con el programa Bajo la Lupa. No se olvide que también tenemos otros programas, como nuestro amigo Arnold Lima, con nuestro amigo Johnny Arturo, en la cual Radio La Mejor sigue apostando, señores, en la información. Agradecerles, señores, a cada uno de ustedes. El día lunes, si Dios me los permite, seguiremos informando a todo el distrito de Brani. Permiso, que Dios me lo bendiga, señores.
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¿Qué tal, amigos, amigas de Tambo Grande? Muy buenas tardes, bienvenidos, bienvenidas a una edición más de Bajo la Lupa. Soy Eder Mazo Escudero, les presento Bajo la Lupa aquí en Radio La Mejor 91.7. Gracias por sintonizarnos, por escucharnos de lunes a viernes de 1 a 2 de la tarde. Gracias a todos nuestros oyentes, a todos nuestros amigos que nos sintonizan a lo largo y ancho de todo nuestro distrito de Tambo Grande. Hoy día tenemos mucha información local, mucha información regional que compartir con ustedes a esta hora de la tarde a través de Bajo la Lupa, donde tu opinión nos importa.

El domingo 9 conversamos desde las 7 de la mañana con el profesor segundo Ramón Moreno Pacherres, quien es candidato a la alcaldía del distrito de Tambo Grande por Alianza para el Progreso. Bueno, son las noticias más importantes en el ámbito nacional. Perú y México acuerdan reanudar sus relaciones diplomáticas en un comunicado conjunto. Ambos países reafirmaron sus lazos históricos de hermandad y destacaron su pleno respeto al derecho internacional y a la Carta de las Naciones Unidas. Tras permanecer bajo el asilo diplomático de la Embajada de México, la expresidenta del Consejo de Ministros, Betsy Chávez, abandonó el país en las últimas horas, luego de que el gobierno de la mandataria Keiko Fujimori le otorgara el salvoconducto. El gobierno renueva el directorio de Petroperú y designa a Oliver Stark como nuevo presidente. La decisión se tomó de forma inmediata tras el malestar generado en el Ejecutivo por la creación de nuevas gerencias y aumentos salariales en la petrolera estatal. El equipo anterior solo se mantiene el vicepresidente Carlos Linares. Ola de renuncias edilicias abre la puerta a la reelección encubierta de más de 50 candidatos. Al menos medio centenar de postulantes a alcaldía renuncian a sus candidaturas para permitir que autoridades salientes busquen mantenerse en el poder. Somos Perú, APP, Renovación Popular, encabeza la lista de partidos con más casos a nivel nacional y en la ciudad de Lima.

El ministro de Relaciones Exteriores, Carlos Spa, encabezará la delegación peruana que participará hoy en los actos oficiales de la transmisión del mando presidencial de Abelardo de la Espireia en Colombia. Designan a Carlos Humberto Salazar García en el cargo de viceministro de Políticas y Evaluación Social del Ministerio de Desarrollo e Inclusión Social. La Fiscalía Suprema pidió 4 años de prisión efectiva para la excongresista fujimorista María Cordero Yontay por el presunto delito de concusión en agravio del Estado. El pedido forma parte del caso conocido como Mocha Sueldos y fue presentado por la Fiscal Suprema Zoraida Ábalos, titular de la Segunda Fiscalía Suprema especializada en delitos cometidos por funcionarios públicos. Martín Vizcarra solicita al Poder Judicial archivar la acusación en su contra por el caso de Richard Swing. El expresidente pidió el sobreseimiento del proceso penal, argumentando que no existen pruebas que sustenten la acusación fiscal y que las contrataciones en el Ministerio Cultural no constituyen delito. El ministro de Salud, Luis Dyer, afirmó que el 54% de los centros de salud del país no tienen conexión a Internet. Advirtió que la gestión interna del sector es casi totalmente manual y que más de 3.900 establecimientos carecen de conectividad, lo que frena la atención y la modernización del sistema sanitario. Universitario de Deportes anunció que vendió todas las entradas para el duelo de hoy 8:30 ante Sporting Cristal en el Estadio Monumental por la fecha 4 del torneo clausura. Un día como hoy, 7 de agosto de 1924, se funda Universitario de Deportes, uno de los clubes más populares del fútbol peruano. La cotización del dólar, la compra 3.37 y la venta 3.40 en promedio.

0: Esta es la información de las noticias de carácter nacional. Y les comentamos, señores, que el empresario Coco Avendaño fue secuestrado, posteriormente asesinado, fue encontrado después en otro lado. Adín Crisullana ya tendría a los presuntos autores del secuestro y asesinato de Coco Avendaño. El Departamento de Investigación Criminal de Sullana había identificado a los presuntos responsables del secuestro y posterior asesinato del empresario sullanero Jorge Luis Coco Avendaño Ontanea, de 29 años. El jefe de la región policial Piura, general Daniel Jares, brindó una conferencia de prensa el mediodía de hoy para informar los detalles de la intervención y los avances de la investigación. Como se recuerda, Avendaño fue secuestrado la mañana de ayer en el centro poblado Mayarito, distrito Marcabelica, cuando se desplazaba en su camioneta Volkswagen blanca de placa D4B805. Según testigos, delincuentes que se movilizaban en un automóvil negro le cerraron el paso y lo redujeron por la fuerza y se lo llevaron con rumbo al sur. Horas después, serenos de 26 de octubre hallaron un vehículo completamente calcinado en la prolongación de la avenida Grau. Más tarde, el cuerpo del empresario fue ubicado sin vida en la trocha del caserío Curumuy, Lágrimas, entre Sullana y Piura, con impactos de bala. Se espera el pronunciamiento oficial de la policía. La policía ya se manifestó. ¿Qué ha dicho el coronel Daniel Jares, quien ha brindado detalles? Vamos a escuchar.
1: Con relación al caso de secuestro y homicidio suscitado el día de ayer, 6 de agosto, en agravio de Jorge Luis Avendaño Ontanea, de 29 años de edad. El día de ayer, a las 11:45 horas, cuando esta persona se vehicula una camioneta color blanca por la carretera Panamericana Norte, Marcabelica, Sullana, fue interceptado por una moto lineal sin placa y un vehículo, un auto Toyota Corolla color negro, donde descienden sujetos con arma de fuego, hacen disparos y lo bajan raudamente al agraviado, donde lo suben al auto para llevárselo con rumbo desconocido. Inmediatamente, de sus estados de estos hechos, la Policía Nacional del Perú, con todas sus fuerzas aquí de la región policial de Piura, ejecutó el plan cerco y todas las unidades policiales iniciaron la búsqueda de esta persona. Posteriormente, a más o menos a las 16 horas, la familia de esta persona coloca una denuncia, la de Pincri de Sullana, y asimismo recibe una llamada telefónica procedente de un celular con número del país de Colombia, donde supuestamente serían los secuestradores y le solicitaban la suma de 100.000 soles para su liberación. Inmediatamente la familia solicita una prueba de vida del agraviado y es negada por estos delincuentes. Posiblemente serían gente que se habría enterado de esta noticia y quería aprovecharse. Posteriormente, a horas 22, se ubica este vehículo con el cual había sido utilizado para el secuestro. Ese estaba en la avenida Grau, como referencia, avenida Evitamiento con Jardines Celestiales, distrito de 26 de octubre. Este vehículo se encontraba calcinado. Y posteriormente, a horas 23 y 20 aproximadamente, a la altura de la quebrada de las Monjas, carretera de Curumuy, se encontró ya el cadáver de esta persona, de esta víctima, la cual presentaba varios impactos de arma de fuego, tanto en la pierna como en la cabeza. De las primeras diligencias policiales que estamos realizando, se han formado ya dos equipos especiales de investigación y dos equipos de investigación, de inteligencia, las cuales ya están realizando su labor. Esta persona tenía antecedentes policiales, había sido intervenido, había sido detenido en dos oportunidades el año pasado por el delito de contrabando. Lo que se tiene de esta persona, al parecer, estaría metido en algunos hechos ilícitos y que el móvil sería un ajuste de cuentas de una de estas bandas criminales de acá, de esta ciudad de Sullana, quien habría querido acabar con su vida, posiblemente por un cierre de dinero o de drogas. Estamos recién en las primeras diligencias policiales, ya tenemos algunos avances acá que está realizando nuestro personal de la Divincri y nuestro personal de inteligencia. Y posteriormente, ¿no?, daremos más detalles de este caso.
2: ¿Quiénes estarían detrás de este crimen?
1: Posiblemente sería una banda criminal que está injertada tanto de delincuentes de acá de la zona de Sullana con extranjeros ecuatorianos.
3: ¿Hay personas ya identificadas al respecto?
1: Estamos trabajando en eso, ¿no? La investigación está en reserva. Posiblemente en las próximas horas vamos a hacer algunas detenciones y ya daremos más detalles acá.
2: ¿Es cierto que la víctima recibió una llamada telefónica que lo hizo salir de su vivienda, como se ha informado? ¿Es cierta esa información?
1: Tenemos los dos teléfonos que estaban en el interior del vehículo de la víctima. Esos dos teléfonos ya están siendo trabajados por personal especializado, donde seguramente arrojará las últimas llamadas, conversaciones que ha tenido la víctima, y también posteriormente lo vamos a informar.
2: ¿Habría sido torturado?
1: Bueno, al parecer habría sido torturado, ya que se le aprecia primeramente una herida de bala en la pierna izquierda con un torniquete. Se le ha encontrado también maniatado de las manos con una cinta de plástico. Se le ve moretones en diferentes partes del cuerpo y al parecer lo habrían dejado en ese lugar, pero ahí lo habrían acribillado con varios balazos en la cabeza.
4: Su familia está señalado, pero los criminales que están en esto inmersos, ¿también está relacionado con otros asesinatos aquí en Sullana?
1: Estamos trabajando en eso, ¿no? Al parecer también sí, ¿no? Serían parte de una banda criminal que se dedica a cometer pues actos de extorsión, sicariatos acá en esta policía.
4: General, en ese caso, sobre esta víctima, ¿se sabe si tenía denuncias o había realizado denuncias de amenazas por parte de alguno desconocido o delincuente?
1: No tenemos denuncias al respecto.
5: ¿Cuántos impactos de bala presenta el cuerpo?
1: Cuatro impactos de bala.
6: General, ¿se sabe a quién le pertenece el vehículo donde fue secuestrado el empresario? ¿Sería de una ciudadana piurana?
1: Así es. No, es de una ciudadana que vive en la ciudad de Lima. Ya estamos tratando de ubicarla, ¿no? Tenemos la placa de rodaje, no tiene denuncia por robo ese vehículo Toyota, ¿no? Y estamos tratando de ubicar a la propietaria.
2: ¿Se tiene una idea de cuántas personas habrían intervenido en este delito?
1: Bueno, hasta el momento tenemos cuatro personas que habrían intervenido en este hecho de delito. Bueno, muchas gracias y vamos a seguir.
7: General, respecto a los homicidios que han sido
8: posteriormente vamos a denunciar.
9: Una conferencia de prensa brindada por el Departamento de Seguridad.
10: Muy bien, seguidores del Norte Sostenible.

Con 15 minutos, esta ha sido la conferencia de prensa que dio el coronel Daniel Jares. Brindó detalles sobre el secuestro y homicidio de Jorge Avendaño Ontané, ese ciudadano que fue secuestrado y posteriormente asesinado. Vamos a una pausa, regresamos con más.

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Continuamos con más información en Bajo la Lupa. Son la 1:22 una de la tarde con 22 minutos. Estos hechos delictivos realmente han encendido las alarmas nuevamente en nuestra región Piura con respecto al avance de la inseguridad ciudadana que vive en nuestra región, nuestro país. No esperamos que desde el gobierno central se tomen las mejores decisiones políticas para poder cambiar esa dura realidad que nos ha tocado vivir o que nos está tocando vivir a todos los peruanos, a todos.

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Muy bien, continuamos con más información, 1:25 PM. Continuamos con más aquí en Bajo la Lupa. La Cancillería emitió salvoconducto para que Bexi Chávez, ex presidente del Consejo de Ministros en el gobierno de Pedro Castillo, viaje a México tras concesión del asilo diplomático, ¿no? Era uno de los tantos pedidos que hacía la izquierda, ¿no? Lo que hacía Roberto Sánchez, ¿no? Ahora ya no hay excusas, creo. Bueno, ahora la excusa va a seguir siendo libertad para Castillo, que es lo único que saben decir, pedir, etcétera, ¿no? Muy bien, continuamos con más información a través de Bajo la Lupa, donde tu opinión nos importa.

Continuamos con más información en Bajo la Lupa, donde tu opinión nos importa. Son la 1:28 p.m. Cadma llegaría a un 40% de floración de mango para la campaña 2026-2027. No, así lo dice el ingeniero agrónomo Carlos Córdoba Castañeda. Informó que durante el mes de agosto la provincia de Cadma registra un 10% de floración de mango, porcentaje que según proyecciones podría incrementar, alcanzar hasta el 40%, ¿no? En Tamorande la situación está muy parecida, ¿no? Muy parecida. Pero hay zonas donde hemos visitado nosotros conjuntamente con Yoagro, donde la floración del mango es muy buena, ¿no? Por ejemplo, en Chipillico. En Chipillico hemos visitado muy buena floración de mango, más de 3 campos que están a cargo de Yoagro, que tienen una excelente floración de mango.

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1: Vamos a una pausa, regresamos con más aquí en Bajo la Lupa.

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Se está sociabilizando el proyecto de control de inundaciones del río Piura. La municipalidad de Tamorande participó en la jornada de socialización del proyecto de control de inundaciones del río Piura, donde se expusieron los alcances de la propuesta de preinversión que contempla importantes obras de infraestructura para reducir el riesgo de inundaciones en el distrito de Tamorande. Durante la exposición se informó que el proyecto se encuentra actualmente en etapa de perfil preinversión y que posteriormente continuará con la elaboración del expediente técnico y la ejecución de las obras. Asimismo, se detalló la infraestructura que ha sido proyectada específicamente para Tambo Grande como parte de esta iniciativa, ¿no? Como parte del proceso, el equipo técnico realizó reuniones de socialización en diferentes sectores del distrito, donde la propuesta fue bien recibida por la población y contó con el respaldo de las autoridades locales, quienes destacaron la importancia de impulsar proyectos orientados a la gestión de riesgo de desastre. De igual manera, se anunció el próximo inicio de un proyecto de preinversión enfocado en las quebradas del distrito. Para ello, se vienen realizando coordinaciones con la Municipalidad de Tamorande con el propósito de identificar y evaluar las zonas con mayor vulnerabilidad, priorizando aquellas que representan un mayor riesgo para la población. La Municipalidad de Distrital de Tamorande reafirma su compromiso de continuar articulando esfuerzos con las entidades competentes para promover proyectos que fortalezcan la seguridad de las familias tamorandinas frente a los efectos de los fenómenos de la naturaleza.

0: Héctor Jock ya se refiere y manifiesta sobre este importante proyecto de la pista Cruceta San Francisco que va a ejecutar el gobierno regional de Piura. Escuchemos.
1: Un sueño ahora ya es una realidad. Ya está la maquinaria para la ejecución del proyecto de la carretera Cruceta San Francisco y ya la maquinaria de la empresa Viviana, que ya está llegando el día de ayer empezado, hoy está llegando una cierta cantidad de maquinaria y se van a instalar aquí por seguridad en el frente del nuevo mercado, aquí en la zona donde ustedes pueden apreciar. Van a comenzar, se ha dividido el proyecto en dos tramos, tramo uno que concierne desde la comisaría hasta el puente Sánchez, y es el tramo número uno, y el tramo número dos concierne desde el puente Sánchez hasta el puente San Francisco. Esto equivale a que se ejecute en una manera alterna para que este pase pueda ser más que todo a través de todos los colindantes, sea ya más que todo conocido, porque se va a cerrar el tramo del tramo de San Francisco hacia la zona de Cruceta, el puente Sánchez, para que se pueda trabajar al 100%. La vía alterna que se va a habilitar, más que todos conocen, es la vía alterna de aquí de Cruceta, se va a ir al 10-4 y pasa por el puente San Francisco, por Santa Catalina, y llega al puente San Francisco, que se va hacia la zona de Tejedores.
2: Señor alcalde, ¿qué presupuesto tiene esta obra?
1: La inversión son más de 64 millones de soles en un proyecto muy importante, muy bueno, que, como lo decían, es un proyecto muy bueno porque dentro del casco urbano tiene mucho que desear. En este caso, lo que es la zona urbana, tiene todo es pavimentado concreto con sus pistas y veredas, construcción de dos puentes, un canal revestido allá en la zona de San Francisco, y también en lo que concierne a la parte interna, varios sectores donde se va a ejecutar un proyecto de almacenamiento también de la maquinaria, como también los diferentes componentes que equivalen a todo lo que es materiales, maquinaria por parte de la empresa Viviana, que tendrá a cargo toda esta ejecución del proyecto.
2: Señora alcalde, paulatinamente seguramente irán arribando más maquinaria para iniciar el proyecto.
1: Sí, la coordinación está el día de hoy, pueden empezar a llegar mucho más maquinaria, y como les vuelvo a reiterar, por motivos de seguridad se van a dar en los espacios de acá de la zona del nuevo mercado, aquí donde estamos instalados aquí, para que, como ustedes conocen, aquí va a ser el punto céntrico donde va a estar la maquinaria para mayor seguridad, ¿no?
2: Señor alcalde, un proyecto comunal que redundará a miles de agricultores del Valle de San Lorenzo.
1: Sí, este es un proyecto en realidad muy importante, esperado por cientos, miles de agricultores, mayormente la niñez que vienen, como ustedes conocen, de mucha gente aquí en los dos colegios emblemáticos, el 14920 y el Colegio San Lorenzo, que casi tiene un aproximado de cerca de 2.000 alumnos, y que esto va a cambiar redundantemente lo que es la vida de cada uno de los pobladores, y especialmente en el tiempo de cosechas, tanto de arroz como mango, etcétera, etcétera, y esto va a cambiar la vida, más que todo la salubridad, porque como ustedes conocen, aquí no nos está matando las epidemias, nos está matando la tierra, porque más comemos tierra que al final que los alimentos, y esto va a generar un gran aspecto beneficioso para toda la población, que lo he esperado por muchos años y ahora ya es una realidad. Queremos agradecer también al gobernador Luis Neira León, a todo su equipo técnico, a todos los que participaron aquí y a toda la población que se ha sumado a este proyecto, y que en esta gestión hemos puesto el empeño mucho más grande, quizás de repente para unos un poco incómodo por los reclamos constantes, pero lo hemos hecho siempre con el fin de que reclamar no para mí, sino para toda una población que se beneficie, porque es un proyecto que va a beneficiar a toda una comunidad y a cientos y miles de ciudadanos de nuestra zona de Cruceta.
2: Señor alcalde, brevemente, ¿cuántos kilómetros abarca esta obra?
1: Son 4 kilómetros 200 el primer proyecto, y también se viene la carretera CP6 Cruce de Vega, que ya el día de mañana ya se están conociendo las evaluaciones a través del equipo técnico evaluador de obras por impuesto del gobierno regional, y que también el día 11 se estará ya, si Dios lo permite, tendremos ya la firma del contrato con la empresa privada, que es la obra por impuesto la que va a tener a cargo la ejecución, que está al borde de los 50 millones de soles. Hay muchos que se preguntan por qué acá más inversión y allá menos presupuesto y allá menos. La diferencia es que dentro del casco urbano, en este proyecto Cruceta San Francisco, ha elevado los costos porque tiene muchísimas obras de arte. Es un proyecto que tiene un sinnúmero de como lo digo, puentes, alcantarillas, canal revestido, zona de pistas y veredas aquí dentro del casco urbano y mejoramiento de lo que es agua y alcantarillado, recuperación de espacios públicos, como también el movimiento por parte de NOSA de lo que concierne a todos los postes de energía eléctrica y que dé el espacio que corresponde para que este proyecto quede de la mejor manera.
2: Bien, señor alcalde, muchísimas gracias.
1: A ustedes, Dios me las bendiga y arriba, pero gracias, Luis.

Muy bien, continuamos con más información. Ministro de Vivienda anuncia comando permanente para acelerar obras y enfrentar emergencias en Piura. Aseguró que llegará todos los martes a la región para monitorear los avances para enfrentar el fenómeno del Niño. El ministro de Vivienda, Mauricio Arnillas González, anunció la creación de un comando de manejo del fenómeno del Niño en Piura, integrado por el gobierno regional, municipalidades provinciales y distritales, con el objetivo de coordinar y acelerar las acciones de prevención frente a las lluvias. Además, informó que se impulsará el destrabe de obras paralizadas, principalmente de agua potable y alcantarillado, considerando prioritarias las de la región. Como parte de la estrategia, el Ministerio implementará una plataforma que permita monitorear en tiempo real la maquinaria del Estado y de empresas privadas, facilitando su rápida distribución hacia las zonas de emergencia. El titular del sector también anunció la instalación de una mesa técnica permanente en Piura, asegurando que visitará la región todos los martes para supervisar los avances y atender directamente los problemas relacionados con la prevención del fenómeno del Niño. El Ministerio de Economía y Finanzas, el Mercuba, informó el incremento de la remuneración mínima vital hasta 1.300. Se aplica en dos etapas, un primer aumento de 100 y un segundo de 70, con el objetivo de reducir el impacto en la inflación y en los costos de los micro y pequeños empresarios. El titular del MEC precisó que aún no existe una fecha definida para la aplicación del incremento, ya que la propuesta será presentada por el Ministerio de Trabajo ante el Consejo Nacional de Trabajo para su evaluación. Reforzarán infraestructura hospitalaria ante la llegada del fenómeno del Niño. Se asignará presupuesto y personal en la costa norte para proteger establecimientos y contener brotes infecciosos. Muy bien, amigos, hemos llegado a la parte final de nuestro programa Bajo la Lupa. 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
2: 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decirte quién es la persona que te está destruyendo y fatalizando, para poder hacerte ver con tus ojos la cara de tu enemigo, para que no vivas en engaños, en mentiras, para que no permitas que la maldad, la brujería destruya a tu familia, a tus hijos, a tu esposa, a tu esposo, a tus padres, a tus hermanos, porque para eso Lupita está en Tambo Grande. 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negocio, tráigame los pelitos de sus animales, tráigame sus enfermos, para yo hacerles el rastreo correspondiente, para yo poder decirles, explicarles qué es lo que está pasando en su hogar, en su vida, qué es lo que tienen dentro de tu cuerpo, por qué tienes dolencias, por qué no tienes ganas de comer, por qué te sientes desganado, por qué estás postrado en una cama y no levantas. ¿Por qué te sientes aburrido en tu propio hogar? ¿Por qué todo te parece mal, lo que hable tu esposa, lo que opinen tus hijos, y te sientes aburrido? Y te preguntas y te dices, Dios mío, ¿por qué me estoy portando así con ellos si no me hacen nada? ¿Sabes por qué? Porque ahí hay brujería, amigos, amigas. Porque ahí hay mano negra que los está destruyendo, que los está fatalizando. 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Yo te tengo que demostrar lo que tienes en tu cuerpo, lo que hay en tu hogar, por qué motivo tus hijos paran enfermos, por qué desgraciadamente en tu hogar, en lugar de haber felicidad, solamente hay pleitos, discusiones, trabas y obstáculos. 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Vamos en estos momentos con el primer mensaje que me ha enviado mi amigo Carlos. Querida Lupita, te felicito por tu bonito programa y a la vez te contaré mi problema. Yo soy un hombre que sufro demasiado por amor. Siempre he sufrido y lo sigo viviendo. Quisiera que usted me ayude y me diga qué debo de hacer para encontrar a una persona que realmente me ame. Ayúdeme. Querido amigo Carlos, gracias por tus bellas palabras. Sé que tú eres un hombre trabajador, luchador por la vida. El dinero no te falta, gracias a Dios. Tu vida es acomodada. Pero lo que te falta es ser feliz. Lo que te falta es encontrar una persona que te ame como eres, no por el dinero, sino por los sentimientos que tú das. ¿Entiendes? Lo que pasa contigo, que cuando tú te encuentras con una mujer, la enamoras, te importa, lo primero que tú haces es demostrarle dinero a esa persona. Entonces acostumbras mal a esa mujer. Y una vez que tú quieres cortarle, mejor dicho, porque te das cuenta que solamente lo único que sirves es para darles dinero, cuando ya les quieres cortar, ellas lo que hacen es alejarse de ti, como que te chantajean. Y ahí tú te das cuenta y te retiras y sufres cada día peor. Querido amigo Carlitos, yo quisiera que tú me visites acá a mi oficina para conversar, para yo darte unas explicaciones que tú necesitas saberlo, para yo poder explicarte cuál es el motivo de tu infelicidad que estás viviendo. Para ti no hay brujería, no hay daño, no hay nada, pero necesito hablar cosas privadas contigo que por la radio no te puedo decir. ¿Entiendes? 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Y vas a tener la familia que quieres, los hijos que quieres y vas a ser feliz. Te deseo mucha suerte, Carlos, y que Dios te bendiga. ¿Se dan cuenta, queridos amigos, amigas, que el dinero no es todo en esta vida? Hay personas que tienen mucho dinero, pero son pobres de corazón. Son personas que viven solitarias. Son personas que tienen plata para comprar lo que quieren, pero no pueden comprar el amor de su vida. 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Vamos con el siguiente mensaje que me ha enviado mi amiga Leonor. Querida Lupita y Santana, yo les escucho su programa desde hace mucho tiempo. Y me da mucho gusto que ayude a tantas personas que la estamos necesitando. Yo hoy en día sufro mucho por mi madrecita que vive enferma con dolores de espalda, dolores de piernas y no sabemos qué es lo que tiene. Ya le hemos llevado a los doctores y el doctor dice los exámenes que no sale nada, que ahí está bien. Quisiera que usted nos diga si es para sus manos para poder llevarla. Querida amiga Leonor, gracias por tus palabras, gracias por la confianza, pero quiero que entiendas, Leonor, una cosita. Alrededor de Anita, de tu madrecita, es una mujer buena, sincera, una señora que desgraciadamente ha sufrido muchísimo desde hace muchos años porque tu padre la abandonó cuando naciste tú. Tú no tienes hermanos, no tienes nada, tú eres hija única, porque desde el momento que tu padre abandonó a tu madre al nacer tú, tu mamá nunca más se comprometió. Pero sí, tu mamá desde hace muchos años atrás, ella lo sabe, que a ella le hicieron un trabajo y la destruyeron. Es por eso que ella siempre ha sentido ese dolor de espalda y de piernas, momentos que no podía ni caminar. Momentos que sentía aburrida hasta en su propia casa y momentos que llora y quiere salir corriendo. Pero quiero, querida Lupi, quiero, querida hijita, que me traigas a tu madrecita, ¿sí? Me la traigas inmediatamente para yo poder curarla. Yo la voy a curar y yo te voy a hacer ver con tus ojos la brujería, la maldad, lo que está ahí dentro de su cuerpo de ella. Y te voy a hacer ver quién es la persona que le ha hecho el daño. Y te juro ante la Virgen Santísima que ella va a volver a ser la mujer fuerte que siempre fue. La mujer sin dolencia, sin dolor, porque ella no tiene ninguna enfermedad, gracias a Dios. Ella es una mujer sana, pero desgraciadamente su cuerpo está trabajando.

felicitan, te deseo mucha suerte y que Dios te bendiga. Y gracias por ser una excelente hija. Claro que eres la única, pero a veces hay hijos que son únicos y se olvidan de la madre o del padre y no les interesa, solamente les importa la vida de ellos. Te deseo mucha suerte y que la Virgen Santísima les dé mucha energía positiva y muchas bendiciones para ti y tu madrecita. ¿Se dan cuenta, queridos amigos? A veces hay personas que están viviendo desgracias en sus hogares, que viven con dolencias año tras año y no saben qué es lo que tienen. Han ido a los doctores, se han hecho sus chequeos y los exámenes salen que no tienen nada y se quedan así. No, tienen que hacerse ver también por un curandero. Tienen que ver qué es lo que sucede en ellos mismos para que puedan sacar esa mala suerte, esa salazón, esa brujería que está dentro de su cuerpo y que los está destruyendo. 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Vamos con el siguiente mensaje que me ha enviado mi amiga Laura. Querida Lupita, yo soy una joven que trabajo y el dinero no me alcanza. Se me va como sal en el agua. Quisiera que usted me diga qué es lo que está sucediendo. La verdad que ya me siento cansada, me siento fastidiada, agotada con esta vida que llevo. Ayúdeme. Querida amiga Laura, quiero que me escuches con mucha atención. Sé que eres una joven que desde muy joven, como se dice, ahorita tú tienes algo de 27 años, pero te estoy hablando de la juventud de 14, 13, 15 años, señorita. Has sufrido mucho. A ti no te criaron tus padres porque tus padres fallecieron en un accidente. Quien te crió fue tu madrina, pero te crió demasiado mal. Siempre te utilizó solamente para que la sirvas a ella y a sus hijos. Es por eso que tú mejor hiciste, lo pensaste y lo que hiciste es retirarse de su casa lo más pronto que pudiste. Te encontraste con una persona equivocada. Pensaste que esa persona te iba a amar y lo único que hacía era maltratarte físicamente. Y también te retiraste y tu vida siempre fue un fracaso. Hoy en día trabajas y el dinero se te va como sal en el agua, no te dura. Te sientes fastidiada, te sientes agotada y no sabes qué hacer con tu vida. Querida amiga, alrededor tuyo no hay maldad, no hay brujería, no hay daño, no hay nada. Lo que pasó contigo es que el destino te pasó una mala jugada, como se dice. Y tú no supiste pensar bien las cosas. Claro, con tu madrina no lo pudiste pensar, pero con ese hombre sí pudiste pensarlo. Cogiste lo más fácil, comprometerte para no trabajar, pero ese hombre fue demasiado malo contigo. Ahora trabajas y el dinero se te va porque eres muy gastadora, porque no sabes cómo administrar tu dinero, porque si tú supieras administrar, vas a vivir tranquila. Porque hay personas que viven con su sueldo y viven muy bien. Tú eres sola. Alquilas tu cuartito.

0: puedes vivir, pero déjate de tantos gastos. Déjate de malgastar el dinero, porque tú puedes salir adelante. Lo que pasa es que ahorita estás aturdida porque estás endeudada, estás, como se dice, nerviosa, estás con estrés, porque no sabes de dónde sacar plata para poder pagar las deudas que tienes, hijita. Dedícate a trabajar, a pagar tus deudas, y yo sé que vas a salir poquito a poquito, pero si tú te dedicas a hacer las cosas como son, no hagas cosas que no lo puedes hacer, no hagas, porque al final la que va a sufrir eres tú. Te deseo mucha suerte, hijita, y que Dios te bendiga. Se dan cuenta, queridos amigos, amigas, a veces las personas nos equivocamos y no sabemos sobrevivir en esta vida. Porque sobrado una mujer joven puede trabajar, y si se gana una cantidad, con esa cantidad tiene que dividir en los días que son el mes y tratar de vivir educadamente. Pero si ganas, un ejemplo, 100 soles, no vas a querer gastar 200 soles porque no lo tienes. 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Bueno, queridos amigos, esto fue todo por hoy, y conmigo será hasta el día de mañana. Muchas gracias, que Dios me los bendiga.
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2: Atención, hermanos y hermanas en la fe. Escuchen este mensaje de esperanza. Dios les bendiga grandemente. 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
2: Dios les bendiga grandemente. Saludamos con amor a todos los hermanos y al pueblo del Señor que hoy nos sintoniza. 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Usted que carga peso, tus rodillas rechinan como galletas, tus dedos están deformándose por la artritis, ese reumatismo, esa artrosis no te dejan ni levantar tu cuchara. No te resignes a vivir con dolor. El cuerpo se desgasta, es cierto, pero la naturaleza tiene el bálsamo para regenerar y aliviar. No te quedes postrado en una cama. Levántate en el nombre del Señor y ven a sanar tus articulaciones. Hermanos, traigan sus análisis, traigan sus recetas antiguas, pero sobre todo, traigan fe, porque para el que cree, todo le es posible. No permitas que la enfermedad te robe la alegría de vivir. Hay una salida. Y está en la medicina que Dios dejó en las plantas, en nuestras raíces, en nuestra tierra peruana. 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

en Traicionera. El escenario de la primerísima armonía Día de Piura. Esa bonita canción, ¿ah? ¿Eh? Un fuerte abrazo. ¡Qué rico!

Un saludo para la gente que nos escucha ahí en San Martín de Malingas. Gracias, San Martín de Malingas. Es ahora conectados. Gracias por disfrutar con la radio.

Es un placer, es un gusto saludarlo, señor director, profesores, profesoras, alumnos, exalumnos y padres de familia. Exalumnos y padres de familia. Los niños del aula

recibimos con los aplausos que se merecen a esas alumnas, esas niñas, sí, del aula de 5 años, también que lleva el nombre de Promoción Sembrando Líderes. Hace su presentación en este aniversario, 36 años de su escuelita. Lo recibimos con los aplausos.

en el amor. Tremenda canción dedicada para todos y cada uno de ustedes, a todos los grandes oyentes que escuchan la radio y están ahí disfrutando con nosotros. Compartiendo y entregándote los buenos éxitos en esa hora de la tarde. Arriba ese volumen, vamos.

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6: 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El cuerpo se desgasta, es cierto, pero la naturaleza tiene el bálsamo para regenerar y aliviar. No te quedes postrado en una cama. Levántate en el nombre del Señor y ven a sanar tus articulaciones. 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

Ahí estaba el estilo de los caribeños. Un saludo para la gente de sonido LJR. Gracias a la gente de sonido LJR. Esta hora de la tarde escuchando la radio. Mi pata Juan Carlos. Saludos, saludos, saludos, saludos. Gracias Juan Carlos por estar conectado con nosotros en esa ocasión grande. Muy bonita. Sábado 17 de octubre en La Greda Nueva. Fiesta de quino de la señorita Dana Maricielo. Pulache Masa. 8 de la noche. 8 de la noche. Y toda la gente que está conectadita a esa hora de la tarde. Un fuerte abrazo. Continuamos haciendo toda la buena música. 4 de la tarde.

0: Mabelo.
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0: Tremenda, bonita música. Mix Amame. El estilo es son de Duque. 4 de la tarde con 50 minutos. Saludos cordiales. Ahora, a disfrutar con esa bonita canción. Para mi amigo Juan Carlos, saludos. Para la gente electrónica de LIG, también es ahora de la tarde, escuchando la radio. ¿De quién? Mega fiesta. Ay, ay, ay, vamos.

La hora importante, 5 y 14, nos vamos. Que tengan un bonito, excelente fin de semana. Háganlo con las cositas buenas, cositas maravillosas. Cositas lindas. Y cosas que le agraden a Dios, ¿ah? ¿Eh? A cuidarse, buen fin de semana, hasta el día lunes, chao, cuídense, permiso, bye.

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2: 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nada. 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otro se alejó, se metió con tu misma familia o se metió con tu comadre, con tu mejor amiga, con tu prima, con una persona que quizás tú la conocías. 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maldad, la brujería destruya a tu familia, a tus hijos, a tu esposa, a tu esposo, a tus padres, a tus hermanos, porque para eso Lupita está en Tambo Grande. 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vida, qué es lo que tienen dentro de tu cuerpo, por qué tienes dolencias, por qué no tienes ganas de comer, por qué te sientes desganado, por qué estás postrado en una cama y no levantas, por qué te sientes aburrido en tu propio hogar. ¿Por qué todo te parece mal, lo que hable tu esposa, lo que opinen tus hijos, y te sientes aburrido? Y te preguntas y te dices, Dios mío, ¿por qué me estoy portando así con ellos si no me hacen nada? ¿Sabes por qué? Porque ahí hay brujería, amigos, amigas. Porque ahí hay mano negra que los está destruyendo, que los está fatalizando. 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Yo te tengo que demostrar lo que tienes en tu cuerpo, lo que hay en tu hogar, por qué motivo tus hijos paran enfermos, por qué desgraciadamente en tu hogar, en lugar de haber felicidad, solamente hay pleitos, discusiones, trabas y obstáculos. 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Vamos en estos momentos con el primer mensaje que me ha enviado mi amigo Carlos. Querida Lupita, te felicito por tu bonito programa y a la vez te contaré mi problema. Yo soy un hombre que sufro demasiado por amor. Siempre he sufrido y lo sigo viviendo. Quisiera que usted me ayude y me diga qué debo de hacer para encontrar a una persona que realmente me ame. Ayúdeme. Querido amigo Carlos, gracias por tus bellas palabras. Sé que tú eres un hombre trabajador, luchador por la vida. El dinero no te falta, gracias a Dios. Tu vida es acomodada. Pero lo que te falta es ser feliz. Lo que te falta es encontrar una persona que te ame como eres, no por el dinero, sino por los sentimientos que tú das. ¿Entiendes? Lo que pasa contigo, que cuando tú te encuentras con una mujer, la enamoras, te importa, lo primero que tú haces es demostrarle dinero a esa persona. Entonces acostumbras mal a esa mujer. Y una vez que tú quieres cortarle, mejor dicho, porque te das cuenta que solamente lo único que sirves es para darles dinero, cuando ya les quieres cortar, ellas lo que hacen es alejarse de ti, como que te chantajean, y ahí tú te das cuenta y te retiras y sufres cada día peor. Querido amigo Carlitos, yo quisiera que tú me visites acá a mi oficina para conversar, para yo darte unas explicaciones que tú necesitas saberlo, para yo poder explicarte cuál es el motivo de tu infelicidad que estás viviendo. Para ti no hay brujería, no hay daño, no hay nada, pero necesito hablar cosas privadas contigo que por la radio no te puedo decir. ¿Entiendes? 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Pero llama a separar tu cita para yo gustosamente conversar contigo, explicarte, darte unos bañitos de florecimiento y vas a ver que vas a encontrar la persona ideal. Y vas a tener la familia que quieres, los hijos que quieres y vas a ser feliz. Te deseo mucha suerte, Carlos, y que Dios te bendiga. ¿Se dan cuenta, queridos amigos, amigas, que el dinero no es todo en esta vida? Hay personas que tienen mucho dinero, pero son pobres de corazón. Son personas que viven solitarias. Son personas que tienen plata para comprar lo que quieren, pero no pueden comprar el amor de su vida. Por eso es que Lupita y Santana estamos en Tambo Grande, para poder guiarte, para poder decirte qué es lo que tienes que hacer para que tú encuentres el verdadero amor, para que tú seas feliz, pero con una persona que te ame de verdad, no por el interés ni por lo que tú tengas. 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Vamos con el siguiente mensaje que me ha enviado mi amiga Leonor. Querida Lupita y Santana, yo les escucho su programa desde hace mucho tiempo y me da mucho gusto que ayude a tantas personas que la estamos necesitando. Yo hoy en día sufro mucho por mi madrecita, que vive enferma con dolores de espalda, dolores de piernas, y no sabemos qué es lo que tiene. Ya le hemos llevado a los doctores y el doctor dice los exámenes que no sale nada, que ahí está bien. Quisiera que usted nos diga si es para sus manos para poder llevarla. Querida amiga Leonor, gracias por tus palabras, gracias por la confianza, pero quiero que entiendas, Leonor, una cosita. Alrededor de Anita, de tu madrecita, es una mujer buena, sincera, una señora que desgraciadamente ha sufrido muchísimo desde hace muchos años, porque tu padre la abandonó cuando naciste tú. Tú no tienes hermanos, no tienes nada, tú eres hija única, porque desde el momento que tu padre abandonó a tu madre al nacer tú, tu mamá nunca más se comprometió. Pero sí, tu mamá desde hace muchos años atrás, ella lo sabe, que a ella le hicieron un trabajo y la destruyeron. Es por eso que ella siempre ha sentido ese dolor de espalda y de piernas, momentos que no podía ni caminar. Momentos que sentía aburrida hasta en su propia casa y momentos que llora y quiere salir corriendo. Pero quiero, querida Lupi, quiero, querida hijita, que me traigas a tu madrecita, ¿sí? Me la traigas inmediatamente para yo poder curarla. Yo la voy a curar y yo te voy a hacer ver con tus ojos la brujería, la maldad, lo que está ahí dentro de su cuerpo de ella. Y te voy a hacer ver quién es la persona que le ha hecho el daño. Y te juro ante la Virgen Santísima que ella va a volver a ser la mujer fuerte que siempre fue. La mujer sin dolencia, sin dolor, porque ella no tiene ninguna enfermedad, gracias a Dios. Ella es una mujer sana. Pero desgraciadamente su cuerpo está trabajado con brujería. Tráemela inmediatamente acá en calle Sechura 191, a media cuadra del Serenazgo de Tambo Grande, y yo te la voy a ayudar. Tráeme la tierra de su casa para yo demostrarte todo lo que tu madrecita tiene. No te preocupes, vengan con fe para yo poder ayudarlos, para yo poder curarlos y hacerles ver la realidad de su destino. Ya sabes, querida hijita, te deseo mucha suerte y que Dios te bendiga. Y gracias por ser una excelente hija. Claro que eres la única, pero a veces hay hijos que son únicos y se olvidan de la madre o del padre y no les interesa, solamente les importa la vida de ellos. Te deseo mucha suerte y que la Virgen Santísima les dé mucha energía positiva y muchas bendiciones para ti y tu madrecita. ¿Se dan cuenta, queridos amigos? A veces hay personas que están viviendo desgracias en sus hogares, que viven con dolencias año tras año y no saben qué es lo que tienen. Han ido a los doctores, se han hecho sus chequeos y los exámenes salen que no tienen nada y se quedan así. No. Tienen que hacerse ver también por un curandero. Tienen que ver qué es lo que sucede en ellos mismos para que puedan sacar esa mala suerte, esa salazón, esa brujería que está dentro de su cuerpo y que los está destruyendo. 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Vamos con el siguiente mensaje que me ha enviado mi amiga Laura. Querida Lupita, yo soy una joven que trabajo y el dinero no me alcanza. Se me va como sal en el agua. Quisiera que usted me diga qué es lo que está sucediendo. La verdad que ya me siento cansada, me siento fastidiada, agotada con esta vida que llevo. Ayúdeme. Querida amiga Laura, quiero que me escuches con mucha atención. Sé que eres una joven que desde muy joven, como se dice, ahorita tú tienes algo de 27 años, pero te estoy hablando de la juventud de 14, 13, 15 años, señorita. Has sufrido mucho. A ti no te criaron tus padres porque tus padres fallecieron en un accidente. Quien te crió fue tu madrina, pero te crió demasiado mal. Siempre te utilizó solamente para que la sirvas a ella y a sus hijos. Es por eso que tú mejor hiciste, lo pensaste y lo que hiciste es retirarse de su casa lo más pronto que pudiste. Te encontraste con una persona equivocada. Pensaste que esa persona te iba a amar y lo único que hacía era maltratarte físicamente. Y también te retiraste. Y tu vida siempre fue un fracaso. Hoy en día trabajas y el dinero se te va como sal en el agua, no te dura, te sientes fastidiada, te sientes agotada y no sabes qué hacer con tu vida. Querida amiga, alrededor tuyo no hay maldad, no hay brujería, no hay daño, no hay nada. Lo que pasó contigo es que el destino te pasó una mala jugada, como se dice, y tú no supiste pensar bien las cosas. Claro, con tu madrina no lo pudiste pensar, pero con ese hombre sí pudiste pensarlo. Cogiste lo más fácil, comprometerte para no trabajar, pero ese hombre fue demasiado malo contigo. Ahora trabajas y el dinero se te va porque eres muy gastadora, porque no sabes cómo administrar tu dinero, porque si tú supieras administrar, vas a vivir tranquila. Porque hay personas que viven con su sueldo y viven muy bien. Tú eres sola, alquilas tu cuartito y tú puedes vivir, pero déjate de tantos gastos. Déjate de malgastar el dinero, porque tú puedes salir adelante. Lo que pasa es que ahorita estás aturdida porque estás endeudada, estás, como se dice, nerviosa, estás con estrés, porque no sabes de dónde sacar plata para poder pagar las deudas que tienes. Hijita, dedícate a trabajar, a pagar tus deudas, y yo sé que vas a salir poquito a poquito, pero si tú te dedicas a hacer las cosas como son, no hagas cosas que no lo puedes hacer, no hagas, porque al final la que va a sufrir eres tú. Te deseo mucha suerte, hijita, y que Dios te bendiga. Se dan cuenta, queridos amigos, amigas, a veces las personas nos equivocamos y no sabemos sobrevivir en esta vida, porque sobrado una mujer joven puede trabajar y si se gana una cantidad, con esa cantidad tiene que dividir en los días que son el mes y tratar de vivir educadamente. Pero si ganas, un ejemplo, 100 soles, no vas a querer gastar 200 soles porque no lo tienes. 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Bueno, queridos amigos, esto fue todo por hoy y conmigo será hasta el día de mañana. Muchas gracias, que Dios me los bendiga.
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4: Amigos de Tambo Grande y sus zonas aledañas, reciba el saludo en el amor de nuestro Dios Todopoderoso. Hoy queremos llegar con un consejo muy importante para cuidar nuestros riñones. Los riñones son los encargados de recolectar los desechos de nuestro cuerpo para que no se acumulen. En otras palabras, son los encargados de limpiar y filtrar nuestra sangre y deshacerse de toda la impureza a lo que no sirve. Por ello, resulta tan importante mantenerlos en buenas condiciones. Los riñones, pues, mantienen sana la presión arterial, pero a su vez, la presión arterial alta también puede dañar la salud de los riñones, pues al dañar los vasos sanguíneos de todo el cuerpo, incluidos los de los riñones, estos órganos dejan de retirar las impurezas y el líquido extra del cuerpo. Este líquido extra puede hacer que suba aún más la presión arterial. Como se dan cuenta, es un círculo vicioso y peligroso. Por ello, la presión alta es una de las principales causas de insuficiencia renal. Amigos y amigas, damas y caballeros, los riñones se deben cuidar. Para mantener sanos los riñones, es bueno tomar precauciones a tiempo. Según el Ministerio de Salud, entre entre el 15 y el 20% de los peruanos que padecen de hipertensión arterial también sufren de insuficiencia renal. Las personas diabéticas también corren el riesgo mucho más alto de tener insuficiencia renal. Señoras y señores, es posible que usted no note el daño de los riñones, pues estos no presentan muchos síntomas. Si se detecta a tiempo los males renales, se puede evitar la necesidad de un trasplante de riñón. 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Permiso.
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Oye, vamos hablando para Sandra, el sector de Cuchimamba, de parte de Fernando. Y esto es el Flexo y el Mega Tecno.

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